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Es la oportunidad de decirle hola a una nueva semana de agosto y nosotros con la emoción de siempre llegamos aquí para acompañarte desde este momento hasta las 9 de la mañana a través de Romántica. Somos Despierta. Buenos días.

0: Despierta la alegría porque tus mañanas ya arrancaron. Arrancó el día lunes, nuestro calendario implacable e imparable dice que estamos a 10 días del mes de agosto de este año 2026, 6 de la mañana con 8 minutos y ya estamos por acá en esta cabina como siempre para acompañarles. Recuerden que tenemos comunicación muy efectiva a través de nuestro 56 20 28 57, lo repito, 56 20 28 57. Si aún no lo tienes ahí guardadito, pues guárdalo, porque pues cosas bonitas pasan a través de nuestro WhatsApp, así que ya lo sabes, anótalo, 56 20 28 57. Arrancamos con música esta semana, pues muy contentos de acompañarte. En nombre de May Alonso, de Francisco Chinchilla, soy Raúl Castañaza, te decimos buenos días y arrancamos con la que no puede faltar los días lunes.
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¿Cómo pasa el tiempo de rápido esta canción? Pues ya va a cumplir más o menos 2 años de existir. Es la colaboración entre el Tambor de la Tribu y Alex Syntek y se llama Cautivo. ¡Qué buena canción, de veras! A mí me gusta mucho programarla, me da mucha energía y me gusta este junte, diríamos, del Tambor de la Tribu con el maestro Alex Syntek, que estuvo, por cierto, este año por ahí en Teletón, por ahí se le vio en los pasillos, pues colaborando el señor Alex Syntek. Bueno, comunicación 56-20-28-57 ya está procesándose por acá. Recuerden que no sé por qué después del fin de semana como que las computadoras necesitan su reinicio y todo eso, y bueno, cuesta mucho que cargue el WhatsApp y esto, pero bueno, ya les leemos. Mientras tanto, pues les digo, ya queda disponible 56-20-28-50. De existir es la colaboración entre el Tambor de la Tribu y Alex Syntek y se llama Cautivo. ¡Qué buena canción, de verdad!

0: siempre es suficiente. Las diferencias que tienes con esa persona son evidentes y a largo plazo podrían no ser beneficiosas para ti. Te mereces una relación en la que sientas plena compatibilidad y es importante que te lo recuerdes a ti mismo. ¿Cómo te sientes con esto?
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0: Qué buen shot de energía la canción de Daddy Yankee, bonita, bonita la vida, la verdad es que sí. 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Bueno, ya está despertando nuestro 5620-2857. Por ahí vi ya el mensaje tan lindo que nos mandó Isabelita para desearnos una excelente semana. Así que Isabelita, te mandamos un abrazo. Ahora les leemos para ver si tienen, no sé, alguna sugerencia musical o quieren escuchar algo en especial en este lunes, o bien de repente, celebrar la vida, o de repente contarnos qué hicieron el fin de semana. Muchas cosas pueden pasar en nuestro 5620-2857. Y hablando de celebrar, aquí está Fonseca.
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1: Otra de las grandes artistas que nos visita en este 2026, Cani García. Dos conciertos tendrá Cani García allá en la Ermita de la Santa Cruz. ¡Qué alegre! Ojalá podamos ir a verla este año porque la verdad es increíble. Bueno, comunicación 56 20 28 57. Esta recomendación de Luis Fonsi me encanta.

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0: La ciudad de Guatemala despierta en un 10 de agosto del 2026, señoras y señores. Estamos entrando, pregunto, en la recta final del año. ¿Se puede decir ya que estamos entrando en la recta final del año?
1: Yo digo que ya.
0: Agosto, septiembre, octubre, noviembre, diciembre. No es en septiembre que ya son como los cuatro últimos meses, casi llegando.
1: Pero como va el tiempo de tan rápido, bueno, y por lo menos yo así lo estoy sintiendo, ya, de una vez, hay que poner el arbolito, ya.
0: Eso le iba a decir, hay unos centros comerciales que ya hicieron la venta de Navidad, pre-Navidad.
1: Saca como lo de lo que le sobró el año pasado, ¿verdad? Para como ponerlo nuevo y lo vende.
0: Sí. Ajá. Y hay buenas ofertas.
1: Sí, esta época es bonita para aprovechar, comprar las lucitas o los adornos que usted quiera poner este año.
0: Exactamente.
1: Después ya solo detallitos, ¿verdad? Para ya que venga la Navidad, pero listo.
0: Pero es cierto.
1: Ya vamos, familia, ya.
0: Agosto 10, familia.
1: Así es.
0: Don Raúl Castañaza, nuestra gente muy activa en el 5620-2857.
1: Sí, pues acá reportándonos, ya saludamos por ahí a Isabelita, a Brigitte, que bueno, nos están deseando desde ya una excelente semana. Así que bueno, gracias de verdad por estar sugiriendo canciones. Yo les preguntaba cómo les fue el fin de semana, quieren escuchar algo o quieren saluditos. Bueno, preparémoslos ahorita también para en un ratito poder enviar los saludos que ustedes necesiten si hay gente cumpleañera el día de hoy lunes acá en Despierta, ¿les parece?
0: ¿Sabe qué? Uh-huh. Digámosle a nuestra gente que después de las siguientes canciones vienen todos los saludos de cumpleaños. O sea, hagan la tarea, como dice Raúl.
1: Ahorita.
0: Ahora.
1: Ajá.
0: En este momento.
1: Así los saludamos a todos.
0: Perfecto. ¿Qué estamos programando el día de hoy, don Raúl Castañeda?
1: Lo más actual, ¿verdad? Lo ultimito que ha entrado, aunque bueno, lo ultimito para nosotros son como 10 años.
0: Claro.
1: Más o menos. Claro. Más o menos.
0: Oiga, su amiga del alma, ¿cuándo viene?
1: Mañana viene de viaje, el miércoles está con nosotros.
0: Ya está con nosotros de vuelta.
1: Exactamente.
0: La Loncho.
1: Sí.
0: Esta semana se reincorpora la Loncho al equipo. La verdad es que fueron vacaciones y trabajo. Ahorita anda en una jornada de trabajo. Qué alegre, qué
1: sí,
0: alegre.
1: Por aquí nos contará ella los detalles de ese viaje y lo que pasó.
0: Muy bien. Ajá. Familia, al 5620, ¿usted nos puede recordar, don Raúl, el número?
1: 5620-2857, nuestro WhatsApp. De verdad, si aún no los tienen guardados, de verdad, yo no sé qué están esperando. Yo ya los tengo guardados casi a todos, por eso es que ahora pues ya los podemos saludar por nombre. Así que ustedes hagan su tarea allá al otro lado, guarden este número, porque por cualquier cosa ya lo tienen ahí. Solo ponen Despierta WhatsApp, WhatsApp Despierta, Los Goidos, como quieran ponerle.
0: Oigan, es de aplaudirle al señor Castañaza lo ocupado que ha estado. Apuntando nombre, la gente
1: siempre
0: está feliz.
1: Me aparece gente nueva, pero o algunos que claro, no tienen como nombre registrado en su WhatsApp, tengo que preguntarles cómo se llaman, pero la verdad es que la mayoría ya están por ahí y eso nos alegra poder ver pues verles su rostro y saber su nombre. Nos gusta eso.
0: Sí, uh-huh. Es cierto. Oigan, estoy buscando una canción, quiero ver si la encuentro y si no pues nos vamos con otra. Pero es que me pidieron, ¿no has puesto la nueva de Maluma? Y tienen razón, lo que pasa que no estoy familiarizado con ella todavía. Una canción muy bonita que habla de su Colombia. La voy a buscar con tiempo, ¿les parece? Y se las pongo en un ratito. Mientras tanto, familia, vamos, como bien dice don Raúl Castañaza, con de lo más reciente para programarles a ustedes con mucho cariño por acá. ¿Dónde ando metido yo en la música acá? Ahí está, a ver.

0: Oiga, don Raúl, ¿qué tanto le gusta Fonseca? Pregunto, así, ¿usted iría a un concierto de Fonseca emocionadísimo?
1: He ido a conciertos de Fonseca.
0: Ajá.
1: Pero no es mi favorito, fíjese.
0: No, y creo que le pasa a mucha gente.
1: Sí, preferiría ir a Carlos Vives, por ejemplo.
0: Por ejemplo, y Fonseca.
1: Más consciente iría a ver a Carlos Vives. A Juanes, por ejemplo, colombiano. Pero Fonseca está como...
0: Me encanta su respuesta, ajá, porque Fonseca...
1: Muy honesta.
0: Ha sacado más canciones exitosas Fonseca en los últimos 10 años que Juanes y Carlos Vives juntos.
1: Sí, y la verdad que sí, pero...
0: Pero... Oye, acabamos de escuchar dos preciosas. Fonseca con Juanes, Antes que el tiempo se vaya. Buenísimo.
1: Sí, buenas.
0: Y acabamos de escuchar a Fonseca con Manuel Medrano, Enamorarte mil veces. Pero pasa algo, no es que Fonseca no llene, pero no genera esa bulla que genera Juanes y Carlos Vives. Como bien dijo Raúl, preferiría ir a ver a Carlos Vives.
1: Sí, a mí póngame a Fonseca en un festival y lo veo con todo el gusto del mundo. Exactamente, con otros artistas. Ajá. Pero solo yo conscientemente, voy a ir a ver a Fonseca, no.
0: Qué cosa, ¿verdad?
1: No sé, es raro.
0: Y tiene un montón, o sea, él sigue sacando canciones.
1: Y sabe que cuando, por ejemplo, yo he entrevistado artistas, conecto con ellos y entonces ya me da como más ganitas de ir a verlos. O sea, él ya lo entrevisté y no conecté.
0: Es bien serio, lo hemos hablado.
1: Claro, ¿no? Ajá, sí. Es extraño, pero la verdad que de que es un gran artista, eso nadie lo niega.
0: Increíble.
1: O sea, es espectacular, hace unas canciones maravillosas.
0: ¿Unas ¿verdad? Letras?
1: Y que supongo que tener un fandom muy bonito, ¿verdad? Que lo
0: sí,
1: sigue.
0: O sí, sea, sí.
1: Si no, no estaría donde está.
0: Que oigan, no estamos hablando mal de él,
1: no,
0: para
1: nada.
0: Para nada. Yo amo sus letras, pero miro el comportamiento del público y le falta ese extra para que la gente le preste más atención a sus canciones.
1: Así es.
0: Las letras son geniales. Oigan eso.

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1: Bueno, por acá, mire, dice una persona, varias personas escribieron de los con lo que estamos comentando de Fonseca, y dice Erika específicamente, dice, hola, buenos días, yo iría una y mil veces a los conciertos de Fonseca.
2: Sí.
1: Ajá, le encanta.
2: Sí.
1: Al rato hasta le gusta.
2: Alguien dice por acá.
1: Sí, sí.
2: Lo que pasa es que tiene el mismo son sonete, dice, ¿qué? Lástima que no está el Aloncho para las palabras de Aloncho.
1: Cabal.
2: Que suena muy parecido, dices, ¿verdad?
1: Sí, así es. Dice por acá Lisbeth, buenos días, goidos, preciosos, feliz lunes. Pienso que con el tema de Fonseca es un tema de personalidad y carisma, porque tanto talento sobra, dice. Podría ser.
2: Yo sí iría a ver a Fonseca, dice Ligia. Ajá. Ligia, yo he ido un par de veces a ver a Fonseca y es increíble. A mí me encanta la música de Fonseca, pero sí es cierto, no ha terminado de hacer ese boom, ¿verdad?
1: Por acá Carla Juárez nos dice, hola, yo fui al concierto de Fonseca cuando vino Juan Luis Guerra, dice, estuvo muy, muy bueno.
2: Uh-huh. Ah, ¿vinieron los dos? No.
1: Sí, lo considero, imagínese, ahí ya es otra cosa, ¿verdad?
2: ¿Con
1: sí,
2: quién?
1: Exactamente.
2: ¿Con quién?
1: ¿Quién cerró esa vez?
2: Juan Luis Guerra. Seguro que Juan Luis.
1: Okay.
2: Por nombre, por...
1: Por peso, dice
2: sí.
1: Usted.
2: Sí, el mismo Juanes, si fuera con Juan Luis, va de primero Juanes.
1: Es posible que sí. A mí, dice Clarita Fonseca, me encanta y estoy esperando que venga porque no me lo pienso perder. Ajá, tienes razón, Clarita.
2: Yo fui a un concierto reciente y fue de los mejores conciertos de mi vida. Es genial. Y yo voy a insistir en un factor. Las letras de Fonseca.
1: Uh-huh.
2: Son unas letras increíblemente lindas. Lindas las letras de Fonseca. Ya escuchándolos de nuevo, dice... ¿Ya escucharon lo nuevo de Alejandro Sanz y Edén Muñoz? Me lo mandaron. Ya la vamos a poner por ahí. ¿Ya sabe
1: con
2: quién?
1: Okay,
2: no. ¿Ya oyó con quién?
1: Sí.
2: Con su amigoche.
1: Otro junte.
2: Con Edén Muñoz.
1: Me encanta.
2: Ajá. Edén Muñoz, que usted bien dijo. Sacó canción con Cristian.
1: Sí.
2: Y ahora con Alejandro.
1: Sí, viene. Y es que...

0: su disco es de duetos, es de colaboraciones.
1: ¿Qué
0: él
1: tal?
0: Dice que escribió esas canciones pensando en los artistas, entonces y lo
1: casi
0: logró.
1: Que pensando esta la quiero con este, ¿no?
0: Exactamente. Ala, pero la de Cristian y él es otro nivel, amigo.
1: Sí.
0: Esa canción creo que para mí es la canción del año.
1: ¿Cómo es que se llama?
0: Ay, yo no sé.
1: A ver. Edén y Cristian. ¿Cómo se llama?
0: ¿Usted sabe cuál es el procesador de nosotros del día? El lunes no ha arrancado todavía.
1: ¿A qué? Osadía.
0: Osadía.
1: Mi mente sí. Tenía la palabra ironía. Ahí sí. Está.
0: Ironía es la queda de... ¿De quién es ironía?
1: ¿Qué ironía? No, hay una. Mire, no se ayude. No se ayude.
0: No le digo que no arranca. Pues.
1: De esas canciones que no importa la hora, el día y el momento.
0: Ajá. Y si no le tiene nombre, usted le pone.
1: Póngase.
0: Imaginario que sea.

0: Tampoco, Raúl. Dos veces se pone.
1: Mi Vena. Producción tiene para decir 3-1. No. Esa se repite por...
0: Como producción no
1: así acá por molestar.
0: Se repite otra vez.
1: Repite. Porque es como 4 veces. Caso, ¿no?
0: Ay, no. Qué buena canción. La verdad es que es una buena... Pongamos la nueva canción de Edén Muñoz con...
1: Está bien.
0: Con el señor Sanz.
1: Sí, me parece.
0: A ver, a él a usted le dijo algo. Uh-huh. Que él iba a hacer duetos y que él le había escrito canciones, incluso pensando en el artista.
1: En el artista. Lo mencionó esa vez y esa ocasión, más como por la de Cristian Castro, justamente, y otras colaboraciones que él dice que no las buscó, pero las quería hacer con amigos, con personas en las que imaginaba su voz en su canción. Y eso para él era un reto también, porque vocalmente él tenía que adaptarse a voces que pues son distintas, claro, y que admira también. Entonces, dice, es una mezcla entre nervios. Y ese es el proyecto de Muñoz en la actualidad, ¿verdad? Este disco de duetos.
0: Ahora, me llama la atención, familia, corríjame las, el fandom de Sanz, uh-huh, que aquí aparece Sanz primero.
1: Ok.
0: Como que fuera canción de Sanz, él invitó a Edén.
1: Es posible, incluso podría ser por lo que mismo que hablamos, ¿no? Del peso del nombre.
0: Sí.
1: Posiblemente.
0: Bueno, vamos a ponerla. Uh-huh. ¿Sabe cómo se llama?
1: ¿Cómo se llama?
0: Yo era poesía.
1: Ok.
0: Así se llama, Yo era poesía. Vamos a ponerla. Alejandro Sanz, Edén Muñoz. A ver, a las fans de Alejandro que nos confirmen de quién es, si es de Edén o es de Alejandro, que uh-huh, es un detalle. Al final vamos a disfrutarlo, pero si es de Sanz, a lo mejor eso es algo extra, además de los duetos que Edén estaba pensando, ¿verdad?
1: Así es.
0: Ok, vamos a poner la canción. Aquí está, se las tengo lista. Listo, esto es nuevo, familia. Aquí está Alejandro
1: Sanz. No lo hemos escuchado ninguno de los dos, ¿verdad?
0: Ninguno de los dos. Uh-huh. Esto me lo mandaron el fin de semana al Instagram. Agradezco que estén tan pendientes de esos detalles. Alejandro Sanz, Edén Muñoz, Yo era poesía.
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0: bien despechada la canción, dice Mel, Mel ya te va a tocar y la vas a entender, Mel, ya te va a tocar la canción. Oiga, qué buena está la canción.
1: Sí, la verdad es que sí, mire, investigando un poquito acá, dice que la letra pues tiene mucho que ver con una lírica de un poeta que se llama Gustavo Adolfo Bécquer, como que tomaron algunas frases por ahí para irlas armando, y por eso es que tiene este sentimiento de poesía. Y bueno, como alguien nos lo mandó también, lo investigaba yo por acá, fue un encuentro casual entre Alejandro Sanz y el señor Eden Muñoz, que andaba de visita en Miami, y se llevó por ahí a la casa, Alejandro, te visito, y bueno, se fue, y ahí en su estudio armaron pues este nuevo proyecto, esta nueva canción, y decidieron compartirla así de inmediato. Y ahí está el resultado, una canción que, bueno, bien parece poesía.
0: Bueno, lo que dices, yo era poesía y no me viste. Qué lindo lo que dice. Oigan, hay, aquí son hombres hablando de un hombre hablando de una mujer que lo enamoró, le pegó y lo lastimó. También pasa al revés, ¿no? Llega alguien, damas a la vida, nos ilusionamos, no nos lee y pasa arrasando, Raúl. Hay amores que a uno lo llevan al cielo y al mismo tiempo casi que lo dejan caer.
1: Así es.
0: ¡Qué canción! Oigan, la vamos a poner de nuevo. Eden Muñoz debe estar saltando feliz porque acaba de pegar algo con Cristian y esto pinta fantástico con Sanz.
1: Y que decirle que está fuera de su disco de duetos, o sea, se quedó picado por decirlo así.
0: ¿Verdad que no está ahí?
1: No, exactamente, no está ahí. Y bueno, la de Cristian tampoco, entonces es como que viene de su disco de duetos, pero bueno, viene picadito ahí, dice, bueno, seguiré en la onda.
0: La de Cristian tampoco.
1: No. Ah, mire, es como parte de un nuevo proyecto quizá, pero en el disco de Duetos 2, que es de que le pertenece, aquí está la lista de artistas.
0: Y no está ni Cristian ni Sanz.
1: No, no, menos Sanz, que acaba, esto lo acaban de cocinar y nos lo tiraron de una.
0: Calientito.
1: Exactamente, así.
0: Bueno, se llama Yo Era Poesía, Alejandro Sanz. Bueno, leamos a nuestra gente mientras, antes de volverla a poner, don Raúl, porque creo que hay varios comentarios.
1: Carol dice, esas no, porque traigo salto, dice.
0: buenos días, Goidos. No deberían de existir los malos amores, ¿verdad? De las que hacen vibrar el alma. Saludos. Oye, Anaís, te voy a decir algo que me pasó cuando a mí me partieron mi corazón en pedazos. Es triste lo que voy a decir, pero es real. Solo hasta que a mí me hicieron lata el corazón, yo me pude dar cuenta de las veces que yo había hecho pedazos el corazón de alguien más. Entonces a veces los malos amores, o no digo malos amores, los momentos malos con algunas personas pueden ser lo mejor que nos puede pasar. Cuando yo tenía el corazón deshecho, yo volteé a ver mi pasado y dije,
1: así se siente.
0: Ahora sé lo que yo hice pasar a alguien más. Sí. Y que yo minimizaba porque como nunca lo había vivido, Raúl.
1: Exactamente, usted dijo, lo va a superar rápido.
0: Exactamente, exactamente. Dice, fue coescrita por ambos, sí. Bien despechada la canción, que se te haga la boca chicharrón, que se me haga la boca chicharrón, amigo Mel. Lo que sí te deseo es que ames con locura,
1: sí.
0: Eso sí, y que te amen con locura.
1: Saluditos para Lau, que dice, iba a entrar al súper, pero me voy a esperar a que ustedes den sus reacciones de la canción, dice, para escucharlo. Saludos, Lau.
0: Esa partecita de sin daños a terceros, simplemente compañía, y yo aguantaba todo porque te quería, me encanta. Estoy de acuerdo contigo. Chicos, ¿cuándo van a poner la canción de quién? Ah, de Howie, de los Backstreet Boys. Se llama Cocky. No la hemos escuchado, la vamos a buscar y la vamos a poner. Por acá dice María Isabel, Raulito, qué gusto saludarte. Queremos invitarte a compartir con nosotros. Aquí le mandan un mensaje para que sea invitado de un programa, amigo mío.
1: Ok, con mucho gusto.
0: Ahí le mandan. Creo que va a volver a ir a DF, amigo mío.
1: Ah, creo. Es mi casa, así que ahí voy.
0: Es su casa.
1: No pasa nada.
0: Es su casa. Aquí está. Oigan, a mí me encantó la canción. ¿Y saben qué es lo que más gusto me da? Alejandro había pasado una racha de que lanzaba canciones que no terminaban de pegar. Este año pasado
1: probando, ¿verdad?
0: Pero este año pasado y este ha tirado un montón de canciones que ya pegaron un montón.
1: Sí, sí, la verdad es que sí. Yo creo que este concierto que nos viene a dar Alejandro Sanz este año
0: viene va con
1: a
0: estar mucho bueno. Nuevo.
1: Sí, y ojalá nos dé de todo, ¿verdad? Porque yo sé que lo nuevo está muy bonito, pero también queremos escucharlo de antes, ¿verdad? Es una petición de corazón, la verdad. Y que nos haga un resumen de su carrera. Alejandro Sanz tiene canciones de todas las épocas muy buenas.
0: Ay, sí, Alejandro, porque luego, ¿verdad? Solo pone las nuevas. Sí. Mezcladito, Alejandro, porque uno paga para ir a verte con todos tus éxitos.
1: Sí, cabal.
0: Ahí está. Sí. De veras. Vamos a ponerla completa entonces. Vamos a poner la canción. Se llama Yo Era Poesía. Wow. Me gusta que los hombres también digamos cuando nos duele, que también nos duele.
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0: Cultivo yo. Hubieras avisado para jugar los dos.
1: ¿Y ahora qué vamos a hacer?
0: Fin.

0: Oigan, estamos a punto de iniciar el conteo del día de hoy. Recuerden que me gusta esta espiral en la que hemos caído, don Raúl, donde nuestra gente, de acuerdo a un conteo, nos va pidiendo qué quieren el otro, qué quieren el otro y qué quieren el otro.
1: Exactamente, como pasó con lo de dueto, ¿se acuerda?
0: Sí,
1: ahora nos fueron llevando uno a otro, hasta que nos agotamos todos los duetos.
0: Todos. Ajá. Recuerden que el miércoles vamos a hacer segunda parte de Power Balance.
1: Ah, qué bueno estuvo.
0: Estuvo muy bueno. Pero les dije que hoy vamos a hacer bandas sonoras para hacerlo muy alegre.
1: Sí.
0: Porque si hacíamos Power Balance en lunes, estaba como...
1: Ajá, los dos terminamos de dormir.
0: Exactamente. Pero vamos a hacerlo. Así que yo tengo, obviamente, ya hice mi tarea, tengo mi conteo listo, de bandas sonoras ochenteras. Ochenteras. Ya podemos hacer una noventera más adelante. Pero si tienen una canción que es emblemática de una película ochentera, háganlo saber. ¿A qué número, don Raúl?
1: A nuestro 56-20-28-57. Sería interesante si ustedes tienen alguna otra canción que cuando la escuchan los lleva directo a la película. Eso es lo que queremos programar en el conteo, ¿verdad?
0: Exactamente. Así que, por favor, familia, hoy no me está ayudando el YouTube. Creo que ya escucharon un par de spoilers por ahí. Oigan, vamos a ir con ese conteo, pero antes, don Raúl Castañaza, amigos, quiero que me den su opinión de esto. ¿Están listos? 1, 2 y 3.

0: La anunció cuando estaba jugando Colombia, ¿se acuerda? Vamos a sacar la canción. No, cuando Colombia en la mitad del campeonato la anunció y al final la saca un mes después del Mundial. Que estoy seguro que es a propósito. Me imagino que quieren darle un nuevo impulso a la canción ahora en español. ¿Qué le parece?
1: Es que Shakira, ¿verdad? Pero la verdad me parece como atípica. Creo que está fuera de lugar en este momento. Siento.
0: ¿Está fuera de lugar?
1: Sí.
0: ¿Porque no hay fútbol?
1: No. Si yo la lancé en ese momento, yo hubiera pedido a la FIFA, bueno, miren, pongan los partidos de equipos en español, póngamela ahí en vez de la versión en inglés para que la gente la empiece a escuchar. Ajá. Pegarla de alguna otra manera. Pero ahorita me la pone.
0: Está enojado, Raúl.
1: Sí, no quiero. Ahorita me la pone, ¿ya para qué? Está bonita, pero...
0: Oigan, yo recuerdo cuando mucha gente... yo, ¿verdad? Cuando mucha gente dijo que Shakira no lo había logrado, que no era el Waka Waka. Evidentemente no es el Waka Waka.
1: Ni va a ser.
0: Ni va a ser. Pero oigan, no, para mí, Dai Dai no tiene nada que pedirle a Waka Waka.
1: No.
0: En su momento y en su época pegó. Y algo que no tenía el Waka Waka es esta... La coreografía. La coreografía fue un éxito.
1: Y bueno, de todas las canciones que se produjeron para este Mundial, hay que reconocer que la de Shakira fue la que sonó por todos lados.
0: Es la canción de Mundial.
1: ¿Verdad? Himnos, colaboraciones, intentos de todo lo que salió para este Mundial que escuchamos y que compartimos aquí. De hecho, ¿verdad? En esta cabina, Francisco hizo la tarea de traernos por ahí todas las canciones que se produjeron para este Mundial. Sin duda alguna es Dai Dai. Pero ya esto, bueno, tal vez porque yo lo estoy escuchando tarde quizás, pero...
0: Bueno,
1: puede ser ahí por
0: Anaís
1: ahí.
0: Está
1: ¿usted
0: con
1: qué piensa?
0: Ana, a mí me encanta. A mí me encanta. Miren, yo fui de los que dije vamos a darle el voto de confianza a Shakira. A mí Dai Dai en este momento me encanta cómo está sonando la canción en inglés y creo que también van a pegar en español. Yo en este momento estoy gozándome más Dai Dai que en el Mundial.
1: Uh-huh.
0: Me encanta. Tiene un ritmito, miro los videos, me fascina el bailecito.
1: Sí.
0: Yo estoy enganchado en este momento con Dai Dai. Por acá dice, totalmente de acuerdo con Raulito, está atemporal, dice alguien más.
1: Sí, mire, yo no le voy a decir, Dai Dai a mí no me molesta en esta actualidad. Después del Mundial no me molesta. O sea, ajá, yo la puedo programar y la siento rica, la canción me gusta. O sea, no me cansó, digamos, que era, ay, ya no más Dai Dai, por favor, ya terminó el Mundial, ya quítenla. No, yo no estoy en ese momento, la verdad es que todavía la puedo escuchar y me gusta. O sea, quedó como un éxito de Shakira para mí.
0: Ajá.
1: Así la siento. Pero la versión en español tendría que volver a escucharla un montón de veces para que...
0: Alguien le dice, Raulito, no te enojes, tú eres todo amor, dice.
1: Sí, a veces.
0: A veces.
1: Cuando estoy dormido, dice mi mamá. No.
0: Alguien más por acá dice, a mí me encanta Dai Dai, estaba esperando la versión en español, dice.
1: Ah, ok, bueno.
0: Alguien más por ahí.
1: Pues miren, creo que aquí nuestra tarea sería como compartirla en español en esta temporada, a ver qué pasa, ¿verdad? Creo que nosotros como promotores de música también en nuestros espacios deberíamos de hacerlo. Yo estoy dispuesto, tal vez lo que tengo que hacer es acostumbrar mi oído a la versión en español. Pero ya, o sea, igual es Shakira y saben que me gusta Shakira, pues.
0: Estoy entre Dai Dai y la niña futbolista. Oigan, la niña futbolista hasta la quitaron, ¿no?
1: Dios.
0: Yo creo que si usted se mete al YouTube de existe, Julieta, la quitó. En nuestra mente es música de mundial y así quedará, dice.
1: Uh-huh.
0: Yo sí la estaba, dice Lidia, esperando para la versión en español, dice.
1: Uh-huh.
0: Ahí está. Oigan cómo se escucha.

0: Creo que Melissa tiene toda la razón. Uh-huh. Yo dije, ¿por qué la saca tan tarde? Recuerden que la canción en inglés tenía una misión. Era una misión, ser número uno para recaudar todo el dinero posible para ayudar a unos niños.
1: Susan nos mandó algo bien interesante que quiero leer. Lo voy a leer textual para que entendamos un poco del funcionamiento. Y gracias porque nos da luz. Creo que nos aclara por qué son las cosas así. Ahora, dice primero, el enfoque de mercadeo global, la versión principal en inglés de Burna Boy, se diseñó como un éxito masivo universal para liderar los listados de Spotify en decenas de países. Acuerdos comerciales con la FIFA. La promoción inicial durante el torneo se centró en el himno oficial en inglés, limitando el idioma al español o apariciones en vivo selectas o adelantadas, dice. Claro. O sea, no se podía usar la español en cualquier momento. Respuesta a la exigencia del público, el lanzamiento completo en español llegó de forma tardía para capitalizar una segunda ola de reproducciones
0: completamente
1: hacia el cierre del campeonato. O sea, por eso Shakira la presentó en el momento que la presentó, se empezó como a viralizar, pero digamos, oficialmente no se podía difundir, digamos así.
0: Ahí está.
1: En las cosas del mundial, pues, ¿verdad?
0: Claro, pues yo la miro y la veo como una segunda ola de la canción, si pega, porque mire, usted puede planearlo todo, pero si el público no engancha, no engancha.
1: Es cierto.
0: Si el público no engancha, no engancha.
1: Creo que valdría la pena ver con los días qué pasa con esta canción.
0: Claro.
1: Esta versión, porque Day Day ya es un éxito, eso no lo vamos
0: ni
1: siquiera discutir, ¿verdad? La versión en español, ¿qué va a pasar con la versión en español? Es interesante, a ver si no se diluye o de repente pues se convierte, como dice lo que leíamos hace un ratito, en una segunda ola, ¿verdad? Que pueda levantar esta canción un más.
0: Alguien dice, buenos días, Goidos. Mari dice, los quiero. Yo pienso que nunca es a destiempo. Yo disfruto, por ejemplo, el Waka Waka en todo el tiempo. Y ahora Day Day, dicen por acá.
1: Bueno.
0: Ahí está. Oe, oe. E-o-e. Bueno, familia, ¿saben qué se nos había escapado y lo vamos a hacer en este momento, don Raúl Castañaza? Esto.

0: Bueno, empezamos porque la lista es larga, así que bueno, voy a leer mensajitos como ingresaron el día de hoy para poderles saludar. Dice, me llamo Edith, quiero compartir con ustedes este día tan especial, estoy cumpliendo mi número 50, dice por acá. Bueno, no sé si es mensaje de hoy, pero aquí lo tengo en mi lista de cumpleañeros, así que felicidades. Yo quiero un saludito, dice, para mi prima Silvia García por su cumpleaños de parte de su prima Julie Reyes, así que para Silvia García, un abrazo muy grande, no importan cuántos, mi querida Silvia. Feliz cumpleaños, tu prima Julie te está saludando acá de Despierta.
1: Hola, buenos días. Por favor, un saludo para Nelly, que está cumpliendo 50 años. Uh-huh. ¿Es el que ya dio o es otro amigo?
0: Pues, no sé.
1: Ok, muy bien. Aquí, oigan, a Raúl le ponemos velocidad y se nos atormenta.
0: No, y es que compilé todos los saludos de cumpleaños, entonces tendría que recapitular hacia atrás para poder confirmar. Bueno, no me quiero confundir dónde voy.
1: Bueno, pero
0: no lo aclaro, se enoje. Lo aclaro, porque si no me exponen. Buenos días, Goido. Dice, por favor, saludar a Rosy, mi hermana, que ayer estuvo de cumpleaños. Te queremos miles. Felicidades, Rosy. Y de parte de Sara, eso lo mandó Sara. Para Rosy, feliz cumpleaños.
1: Sígale, para que no se estrese, sígale.
0: A 8 días del cumpleaños de Rodri, dice, de parte de Evelyn. O sea, Evelyn, por favor, cuando llegue el día, nos mandas el mensajito y los saludamos. Pero ya están contando los días.
1: Saluditos para a 8 días del cumpleaños de Rodri.
0: Bueno, otro saludito, dice, favor saludar a mi mamá Ingrid Paola, quien estuvo de cumpleaños ayer, cumplió sus 48 años de edad, decirle que la amo con todo mi corazón y que espero que Dios me la deje mucho más tiempo. Esto nos lo mandó Mónica, así que para Ingrid Paola, un abrazo muy grande de cumpleaños. Hola, hola, buenos días, dice, pueden felicitar a mi mamá, se llama Michelle, le deseamos un feliz cumpleaños, que la queremos mucho, de parte de sus hijos Valeria y Fabián, está cumpliendo 37 años, así que feliz cumpleaños para Michelle, de Valeria y Fabián, sus hijos. Tengo uno más por acá, dice, pueden saludar a mi hijo, se llama Kenneth, su cumpleaños fue ayer y hoy es el cumpleaños de mi sobrina Majo, así que son 2 por 1, para Kenneth y para Majo, feliz cumpleaños, que se la hayan pasado bonito para, en el caso de Kenneth, y hoy a Majo, pues que tenga el mejor de los días, feliz cumpleaños desde esta cabina, y tengo uno más. Saludos, porfa, dice, buenos días, bendiciones en este inicio de semana. Podrían saludar a mi esposa Ceci Molina, que está de cumpleaños. La amamos mucho, de parte de Roberto Morán. Así que para Ceci Molina, también feliz cumpleaños. Esa es la lista que yo tengo. ¿Encontró alguno más por ahí, amigo?
1: Sí. ¿Ya terminó?
0: Ya terminé mi lista.
1: Qué bueno. A ver, saluditos para de cumpleaños para Carlos Morales, él es mi sobrino. Ajá. Dicen por acá, un abrazo. Sí, yo sé, Su, pero quería que Raúl terminara para que estuviera tranquilito. Dice, hoy inicio mi cuenta regresiva, mi cumpleaños es el 15-8, qué alegre. Un abrazo.
0: Ah, el sábado.
1: Feliz cumpleaños a mi mami, cumple 15 años por 3 de su hijo Emiliano. Por acá dice, oigan, saluden a mi hermana. Hoy se cumple de el Guille, con cariño de su hermana y su sobrina. Y quiero agradecerle a la persona que le mandó un saludo de que dentro de una semana es el cumpleaños, dentro de 8 días es el cumpleaños de mi hijo, de Rodrigo. Okay. Un abrazo. Ese era el saludo que le habían mandado. Gracias por estar tan pendientes. Les mando un fuerte abrazo, sí. El 18, Rodri cumple su primer añito.
0: ¡Uy, qué rápido!
1: Es increíble el cómo ha pasado el tiempo.
0: ¡Qué susto!
1: Y gracias por estar pendientes. Nuestro Rodri cumple su primer añito. Y bueno, pues, ¿qué les podemos decir? Ha sido una aventura hermosa todo este primer año con un niño de 10 años y con un niño en este su primer año de vida. Abrazote enorme. Gracias por estar pendientes. Un abrazo enorme. Ahí está. Bueno, chicos, ahora sí, gracias a nuestra gente de Lailai, nos vamos al conteo del día de hoy.
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1: Siguiendo la línea que ustedes nos han marcado hoy, Olay, presenta bandas sonoras ochenteras, canciones que pegaron como chicle. Incluso en algunas ocasiones más que la propia película. Qué importante para una película lograr que una canción sea parte de la promoción. Cuando una película pega y además pega la canción principal, pasan muchas cosas. Se gana un público extra, la gente que le gusta la música, de pronto por la canción va al cine a ver la película. Es un hitazo. ¿Y qué voy a hacer el día de hoy? Vamos a hacer una dinámica. Yo voy a poner la canción y ustedes salten a nuestro WhatsApp y nos dicen qué película es. ¿De acuerdo? Salten a nuestro WhatsApp y nos dicen qué película es. Y aquí vamos divirtiéndonos un poco. La regla es que sean películas ochenteras. Por ejemplo, alguien me dijo Ángel Enamorado, que así se llama en español, City of Angels en inglés, tiene una canción genial, pero esa es noventera. Podemos hacer un conteo de bandas sonoras noventeras que también lo llenaríamos.
0: Así que a participar, familia, 56-20-28-57. Prácticamente la pregunta es, ¿a qué película pertenece esta canción? Ya nosotros les vamos contando más detallitos acerca de la canción y qué onda. Porque recordemos que, bueno, los 80 ya era como clásico hacer el famoso, ¿verdad? El, ¿cómo se llama? La banda sonora, que significaba un disco, sí, ¿verdad? Con muchos artistas o a veces de repente un solo artista, no sé, para hacer la banda sonora y de ahí salían grandes éxitos. Eso es lo que vamos a compartir el día de hoy.
1: Bueno, voy a empezar con una canción que yo siempre me confundía y me llevaba a otra película.
0: Okay.
1: Sí, va con Chanfle. Voy a ver si ustedes de pronto también les pasa lo mismo que a mí, que me voy a otra película y en realidad es de, como digo, de otra película que también es muy conocida. ¿Listos? Vámonos al puesto número 6. Yo pongo la canción y ustedes salten al 56-20-28-57 y nos dicen... ¿De qué película es?
2: Iniciamos. Número 6.

0: una de las mejores bandas sonoras, bueno, una de las mejores canciones de película que yo he conocido, pero me di cuenta que mucha gente se va a otra película antes de hablar de esta. ¿Se dio cuenta de cuál película están diciendo?
1: No había visto. Aquí cuéntame.
0: Les voy a leer, familia. Mucha gente, voy a decir por acá, dijo, aquí está. Claudia dijo Rocky. Alguien más que no tiene nombre dijo Rocky. María Isabel dijo Rocky 4. Juan Carlos lo dijo bien. Mucha gente piensa, porque suena, y ahora van a entender por qué, suena a una película donde fácilmente Rocky Balboa puede estar entrenando. Pero no, es de otra película. ¿De cuál?
1: Bueno, esto pertenece a Karate Kid.
0: Exactamente.
1: Esa es la versión ya original, dijo aquel.
0: La película pertenece a Karate Kid. Pertenece a esta película, pero son Survivor. ¿Y qué tienen en común Survivor con Rocky? Que sí, ellos hicieron canciones para las películas de Rocky.
1: Exactamente, es que era una fórmula que funcionaba, ¿verdad? Entonces, la idea es que el sonido pues nos lleva a la otra, porque tiene esa misma temática. Es como repetir algo que funcionó muy bien, lo vamos a repetir igual, ¿verdad? Entonces, sí, claro, llamen a la banda para que haga algo igual, por favor, ¿verdad?
0: Pero suena película de Rocky.
1: Pero es otra canción, ¿verdad? Que mejor ni la menciono porque de repente puede aparecer.
0: Oigan, Pat Morita, Mr. Miyagi, Ralph Macchio, creo que así se dice en italiano, como Daniel LaRusso, y William, ¿cómo se llama? William Zabka, creo que se llama, como Johnny Lawrence, que los acabamos de ver en la serie que siguió a las películas originales.
1: Cobra Kai.
0: Cobra Kai. ¿Usted vio la película de Karate Kid?
1: No, la película sí, la original sí, sí, por supuesto, sí la vi. Y he de decir que esta cantante que se llama Carrie Underwood ya hizo pues la versión precisamente para Cobra Kai de esta misma canción, como para recapitular. Hay un capítulo en donde ella canta esta canción para darle vida nuevamente y que tuviera su momento como parte de recordar, ¿verdad? Lo que era Karate Kid, la película original, que pues ya escuchamos, es esta canción de Survivor.
0: Yo lo dije, me tienen bloqueada. No tenemos bloqueado a nadie acá. Sí. Bueno, aunque hay personas muy pocas que a veces se lo ganan.
1: Sí, pero no. Solo las pasamos. No hemos, de verdad, conscientemente, no hemos bloqueado a nadie, ni es nuestra intención bloquear a nadie acá.
0: Ajá, no estás
1: bloqueada. A menos que pues ya se pongan en otro nivel, ¿verdad?
0: Hay gente que se pone intensa con otras cosas,
1: sí,
0: ¿no?
1: Sí, pero que nos insultaran o algo así, pues sí, creo que tendríamos que tomar esa medida, pero no, nunca pasa. Esa gente despierta es nice.
0: Ahí está. Moment of Truth. Qué buena película. Y creo que la película lo que tiene es... Yo amo al señor Miyagi. O sea, él es para mí el corazón de esa película, aunque la gente se vaya con Daniel y les entiendo.
1: Oiga, ¿qué andamos haciendo en 1984 cuando salió esta canción? ¡Qué cosa!
0: Yo tenía como 7 años, ¿usted? 10.
1: Sí, 11 más o menos.
0: ¿Por ahí?
1: Ajá, sí, nací 73, 80, 11 años tenía yo.
0: Sí, qué buena película. Y la patada y todo.
1: Sí, qué increíble.
0: La chica, guapísima, linda.
1: Esta es una muestra que cuando hacen algo tan bueno es para la posteridad, ¿verdad? Porque recordamos tanto esta canción como un gran éxito. Y segundo, pues siguen saliendo versiones, ¿verdad? De tanto Karate Kid como de la canción.
0: Exacto.
1: Qué bonito.
0: Así que The Moment of Truth de Survivor es de Karate Kid.
1: No de Rocky.
2: En nuestro conteo, esta es la número 5.
0: ¿Y esta?

0: las películas con las que crecí. ¿De quién es esta canción? ¿De qué película?
1: Bueno, es de Rocky 3.
0: Exacto, oigan, es así. La película de Rocky que más me hace llorar es la película donde perdemos a su entrenador, ¿no? Aquí es donde... esta película a mí me hizo llorar mucho. Aparece Mr. T, también aparece Hulk Hogan. ¿Recuerdan que sube Hulk Hogan al escenario? Rocky ya era famoso, ya había vencido a Apolo en las dos primeras películas, era el campeón mundial y se deja provocar por Mr. T. No recuerdo cómo, cuál era su nombre, creo que era Cloverland, creo que era el nombre de él. Y termina perdiendo, amigo, pierde su título.
1: Sí, qué increíble.
0: Y ahí me gusta porque empieza la amistad.
1: ¿Cuántas Rocky hay ya?
0: Hay 27 Rockies.
1: ¡No, hombre! ¡Cálmate, Francisco!
0: A ver, hay 5 Rockies tal cual.
1: Pues las de la época,
0: digamos. Rocky 1, 2, 3, 4 y 5.
1: Okay.
0: Luego están las de Apolo.
1: Uh-huh.
0: Las de... que son 3. Que son 3, ¿no? La del hijo de Apolo. Y luego viene esta que es cómo se hizo Rocky 1.
1: Uh-huh. Okay.
0: Silvestre le ha sacado pero raja a Rocky. ¿Qué dice nuestra gente?
1: Y creo que la imagen de verdad de esta película, pues, o sea, usted dice Rocky y se imagina inmediatamente al señor.
0: Al señor, dice Sly, dígale, por favor.
1: Bueno,
0: él bien. No es señor, él es Sly.
1: No, a Silvestre Stallone, digo yo.
0: Sí, ahí está, ahí, ajá, está. Julio está en su mero mole con este, en su mero mosh, dice Águeda, con este conteo. Es buena la canción. Las películas de Rocky a mí me encantan.
1: Sí.
0: Me encantan. Uno salía del cine con ganas de ser boxeador, ¿no?
1: Yo como que las primeras las vi y después ya le perdí ritmo.
0: Sí, claro.
1: ¿Verdad? Seguramente sí, cambia uno los intereses, pero ya, ajá.
0: Pero llegó hasta cuando peleó con el ruso.
1: Mire, creo que incluso vi hasta hace unos años una, la más como más moderna, creo que sacaron por ahí hace, no, cuando digo años son como 10, no,
0: ajá,
1: sé, ¿verdad? Pero creo que todavía vi eso como para darle, sí, secuencia.
0: Ajá.
1: Sí, pero pierde uno un poco el ritmo, la verdad. Ahorita que vi esa cantidad de películas casi que me da el sumenaje aquí.
0: Rocky 5, luego, vamos a ver, Rocky 3, son 5 de Rocky, luego está Rocky Balboa y luego está las 3 de Creed. Sí, dije Apolo pensando en Creed, tienen razón, así se dice. Uh-huh. Vamos a ver, les faltó Rocky Balboa, que es de esta época. ¿Hay una que se llama Rocky Balboa? Claro. Donde él es dueño de un restaurante.
1: Uh-huh. Yo es creo esa, que es la que vi.
0: Esa.
1: Ajá, que como les digo es más actual.
0: Que es dueña, él es dueño, uh-huh, ya de un restaurante y hacen un juego donde él pelea con otro y luego se sube al escenario.
1: No sé qué, tiene un hijo grande o algo,
0: sí,
1: así.
0: Sí, Rocky Balboa, ajá, claro.
1: Sí, ajá, por ahí va la cosa, sí.
0: Juan Carlos me corrige también por acá. Ya está la película nueva, no, sale a finales de año, muero por ir.
1: O sea, hay otra.
0: La que le digo, ¿cómo se hizo Rocky? La primera, okay, película con aquel, este actor que pusimos aquí, que es igualito a él, que habla como él, y es cómo se hizo la primera película de Rocky, que no querían que él fuera el protagonista.
1: Mire, qué interesante.
0: Ahí está. Oigan, ¿qué podemos decir? ¿Quién canta esta canción?
1: Survivor.
0: Por eso es que uno piensa que The Moment, sí, of Truth también es de Rocky.
1: Mire, viendo los años, primero es esta y luego la que estaba en el puesto anterior. O sea, estamos hablando de 82 y 84.
0: Como,
1: este es primero.
0: Como bien dijo usted, llaman a Survivor y le dicen, queremos una canción igualita de la que hiciste para Rocky.
1: Para Karate Kid. Ajá, así sucedió, exactamente.
0: Pero mire, no, aquí también se dan en sumares. Queremos una canción así.
1: Ajá, que tenga esa misma emoción.
0: Sí. Sí.

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0: Oigan, hablando de todo un poco, nos acaba de escribir Florecita García. Dice que acaba de haber terremoto en Colombia, amigo mío.
1: Ah, no le creo.
0: 7.4.
1: No, no.
0: 7.4.
1: Ah, en serio.
0: 7.4. La información está llegando.

0: Este momento, terremoto en Colombia.
1: No.
0: Sí, sí, asusta, ¿no?
1: Mire, estamos en una época de mucho, ¿verdad? De muchos temblores, muchas cosas raras, la verdad.
0: Sí.
1: Que nos sentimos mucho. ¿Qué información tiene por ahí?
0: Un sismo de magnitud 7.4, grande, largo.
1: Grande.
0: Sí. Se acaba de registrar, de veras. Sí, en Colombia, según informó el Servicio Geológico de los Estados Unidos, con un movimiento que se sintió en varias ciudades del país. El epicentro se ubica en San José del Palmar, en el departamento de Chocó, a unos 280 kilómetros al oeste de Bogotá.
1: Que lo sentimos.
0: Oigan, y ayer fue el cambio de gobierno, ¿no? Ayer un nuevo presidente
1: y hoy.
0: Y atender una situación. Sí, ojalá no sea como el de Venezuela, por ejemplo, ¿no? Porque a veces el 7.4, pero si es muy profundo, no nos afecta tanto. Si está muy en la superficie, puede ser complicado.
1: Y tiene mucho que ver también con la infraestructura, ¿verdad? De los países que, bueno, ya hay infraestructuras que son muy antiguas, ¿verdad? Y sufren mucho los embates de un sismo de esta magnitud. Entonces, eso afecta muchísimo también. No todas las áreas se ven vulnerables, ¿verdad?
0: A toda la comunidad colombiana, que es grande y es hermosa aquí en Guatemala, deseamos que sus familiares y amigos que están en Colombia se encuentren muy bien.
1: Un abrazo desde acá y bueno, le vamos a dar continuidad a esta noticia desde nuestro corazón, pues mucha fuerza para toda la comunidad colombiana.
0: Vamos a una pausa y seguimos con este conteo con todo el respeto del mundo, ¿de acuerdo?
1: Me parece.
0: Ya volvemos, familia, pero sí, hablan de un terremoto en Colombia de 7.4, alto para nuestras condiciones, sí. Y empiezan a mandar, Dios santo, están mandando videos.
1: Sí.
0: Están mandando videos.
1: Son los que nos hacen daño, ¿verdad? A Guatemala un sismo así nos hace daño.
0: No. Diosito, sí. Protege este país, por favor.
1: No, le digo, pero sí, es sí, por sí. La infraestructura, ¿verdad? Así sí. Que, ánimo, Colombia.

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0: Bueno, mientras las imágenes empiezan a aparecer en redes del sismo o terremoto en Colombia, nosotros con todo el respeto del mundo vamos a continuar esta programación a espera de que se vaya dando más información.
1: Totalmente, y sabe que entró un mensaje de nuestro querido Julio Catalán, y yo la verdad es que le tomo la palabra a él. Creo que estas cosas también tienen su espacio de prevención, ¿verdad? Siempre tenemos que estar atentos, tenemos que seguir instrucciones. Él dice mucha precaución, que tengamos un plan de evacuación, ¿verdad? Eso es importante, nuestra en casa como en el trabajo, nuestra mochila de las 72 horas, a veces lo vemos como algo que no, nosotros no nos va a pasar. Es importante, tomémoslo en cuenta, porque pues somos países vulnerables a este tipo de sismos y bueno, todo el mundo deberíamos estar preparados. Ese sería lo ideal. O sea, hablamos de prevención. Gracias, Julio, por tu mensaje.

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1: Bueno, en la medida de lo posible vamos a concentrarnos para poder continuar con el programa con todo el respeto del mundo. Insisto, mientras recibimos más información de lo que está pasando en Colombia. Bueno, amigos, en el puesto número 6 escuchábamos The Moment of Truth de la película Karate Kid.
2: Así es, The Survivor.
1: En el puesto número 5 escuchábamos Eye of the Tiger, que es ahora sí Survivor, pero para Rocky.
2: Exacto.
1: Rocky 3, donde sale Mr. T. Y es hora de presentar el primer bonus track de este conteo. Yo voy a poner la canción y ustedes, solitos ustedes, nos dicen, por favor, de qué película estamos hablando.
0: Es el primer bonus track.
1: ¿Alguien se le antoja jugar con barro?

0: a diferencia de las otras películas, esta canción no solo pega con la película, sino a una escena. Una escena. Que todos, si hemos visto películas ochenteras, sabemos a cuál nos referimos, ¿no?
1: Sí, mira, hay una historia muy interesante con esta canción, porque bueno, es original del año 1965. Resulta que iba a haber una película que se iba a llamar Unchained, así como se llama la canción original. Entonces, de hecho la canción sí surgió, se cancela como la película, incluso la canción es nominada a un Oscar en aquellos años, ¿verdad? Wow, wow. ¿Verdad? Pero la verdad es que se quedó como ese sentimiento de frustración, y bueno, la canción la reviven y la hacen parte del soundtrack de la película de Ghost, ya para el año 90 estamos hablando.
0: Sí, la versión original era para una película de cárcel, ¿no?
1: Exacto.
0: Por eso era melodía desencadenada, melodía libre.
1: Ajá, exactamente.
0: Y luego a alguien se le ocurre poner a Demi Moore. ¿Y era quién? ¿Patrick?
1: Patrick Swayze.
0: Ajá. Oigan, en una de las escenas más románticas y sensuales que yo he visto en mi
1: los
0: vida.
1: Los efectos, ¿no?, de esas escenas, ¿de acuerdo?
0: Sí. Oigan, y qué hermosa Demi Moore, ¿no?
1: Sí.
0: Recuerda, con su pelo cortito.
1: Guapa.
0: Linda. Y se ponen a hacer una escultura.
1: Qué cosa.
0: Y esta canción sonando ahí. Creo que todo el mundo ha tenido en algún momento la idea de hagamos la escena.
1: Sí, es como sensual ese.
0: Es sensual, ¿no? La
1: sí,
0: escena.
1: Sí, sí.
0: Como le. Bien, todo el barro ahí.
1: Bien lograda, ajá.
0: Sí, genial.
1: Sí.
0: Oigan, una película que tiene una de las escenas más raras que yo he visto. ¿Recuerdan cuando Whoopi Goldberg se mete en el cuerpo de él? No, él se mete en el cuerpo de Whoopi para que ellos se puedan tocar y dar un beso.
1: Ajá.
0: ¡Qué escena más rara, Raúl!
1: Sí.
0: ¡Qué escena más rara esa!
1: Pero.
0: Y lo que habla, ¿no? La sombra del amor. Cuando alguien ama tanto que no se va hasta dejar seguro al amor de su vida.
1: Qué fuerte.

0: Xiomara dice, jajaja, ja, ja, y ella bien limpia de las manos, no siguieron la secuencia. Ah, okay. Sí, grabaron varias partes, ¿no?
1: Seguro.
0: Si usted se fija, encuentra errores, ¿no? En la película. Y Paola dice, ¡Francisco!

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1: Ocho de la mañana con 3 minutos, es tiempo de hacer una pausa. Estamos muy pendientes de lo que ha pasado. Pereira es el lugar que más mencionan en Colombia como el lugar más afectado por este terremoto de 7.4, que nos empiezan a llegar imágenes.
2: Qué fuertes.
1: Imágenes muy fuertes. Ahora que la gente tiene el teléfono y que hay personas que en medio de ese temblor tienen la adrenalina de poner a grabar el teléfono. Y son imágenes que nos permiten ver lo que vivieron en ese momento.
2: Sí, la verdad es que, mire, hay imágenes en donde la persona está grabando y está ayudando a alguien, o está consolando a alguien, o está abrazando a alguien. Es increíble, la verdad es increíble, porque como uno no, a veces no se conoce sus reacciones en ese momento,
1: sí,
2: hacer
1: claro.
2: Eso necesita mucha ubicación mental. Qué difícil, la verdad.
1: Hola, Goido. ¿Saben? Creo que era muy niña cuando vi esa película de Ghost. Y me traumé poco. Es linda, pero es traumática. La película sí. Juega con unos...
2: Lo pone a pensar a uno, la verdad. Acá, sí, sí.
1: Sí, hay unas escenas.
2: ¿Sabe que me encanta? Que para nosotros siempre va a ser la sombra del amor, ¿verdad? Ese sí. Es así como llamamos a esta película. Y bueno, sí. Pero no sé. Lo quería mencionar porque la mayoría, de hecho, en el chat escribieron la sombra del amor. Ghost.
1: Muy buena y emblemática por la escena en donde la cantan, dice.
2: Sí, total.
1: Muy bien. Buen día, Goyo. ¿Saben? Creo que era... creo que este ya lo leí, ¿no? Película y me trauma... Sí, la que te trauma muy poquito, la película. ¿Sabes? Siempre he soñado con ese momento de la cerámica, jajaja. Ja, ja. Pero después de varias comedias ya me da risa, porque hay muchas películas de comedia...
2: Me imagino.
1: ...que le han hecho unos memes.
2: Hecho su parodia.
1: Sí, claro. Dice, amo esa película, puedo verla siempre y la veo como si fuera la primera vez. Yo solo recuerdo a ese actor en esa película. Ese actor salió en varias películas. Patrick salió, de hecho sale en otra película emblemática de la que vamos a hablar más adelante, ¿no?
2: Ok, sí, es muy famoso él, ¿verdad?
1: Muy famoso en esa época, Gabs.
2: Sí, sí, la verdad, pero sí. Mucha gente lo recuerda por esta película. Mire, ¿usted sabe en qué plataforma estará alguien que nos cuente que la haya visto para volverla a ver? Yo quiero volverla a ver.
1: Oigan... Francisco de vanándose para describir la escena de Raúl así como, ajá, sí.
2: Sí, no, en esos tiempos.
1: Yo pues ¿sabe qué, Raúl?
2: No, está bonita, dije yo.
1: Le iba a desear que viviera en su momento de cerámica, pero ahora...
2: Estamos bien así, hombre.
1: Hola, Goidos. Esa película de Ghost, mi favorita de siempre, dice. Sí, en inglés se llama Ghost, en español, La Sombra del Amor.
2: Exactamente.
1: Nos encantan los títulos dramáticos, ¿no?
2: Por aquí mandaron el flyer de esa película y sale Demi Moore así viendo.
1: Qué rostro.
2: A la boca de,
1: qué rostro.
2: Del joven.
1: Qué sí. Linda. Demi, una de las mujeres más lindas que han sido actrices.
2: Sí. Y Whoopi, sí? Qué papel tan espectacular, ¿verdad?
1: Emblemático.
2: Sí.
1: Whoopi tuvo dos películas emblemáticas. Ghost y cuando fue la monja. ¿Recuerda cuando fue monja?
2: Sí.
1: También fue divertido. Una novicia, qué rebelde.
2: Canta y todo, ¿verdad? Sí.
1: Una novicia rebelde.
2: Sí, impresionante ese papel. Sí,
1: así también. Se llama. Hizo como 3 películas de
2: ajá.
1: Con ese personaje.
2: Así es.
1: Pausa, familia. Ya regresamos con más. Hoy estamos presentando bandas sonoras de películas ochenteras. No, señora, Bad Bunny no es actor, de veras. Ha salido en un par de charas.
2: Le pregunto, ¿es cantante?
1: Sí. Ay, ay, ay, ay, ay. ¿Ya le contesté?
2: Usted responda.
1: ¿Ya le contesté? Ay, ay, ay, ay.
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0: Me corrigen y dice que se llama cambio de hábito. Oigan, ¿y la novicia rebelde? Porque sí sé que algo se llama así. ¿Es otra cosa? No, sí, o...
1: creo que es una, ¿no era una serie?
0: Sí, ¿verdad?
1: Sí.
0: Sí, tienen razón, gracias. Cambio de hábito. Panchito, la película de la monja rebelde de Whoopi se llama Cambio de Hábito, dice. Gracias por el dato.
1: La aclaración.
0: Sí. Que también tuvo muy buena música, pero no tiene una canción como emblemática para hacer conteo, ¿verdad? Uh-huh. A mí me encanta el coro, y cuando el Papa llega a verlos y todo, y pintan las calles, y el mafioso. ¡Qué bonito! Me encantan las películas ochenteras. ¿Cada cuánto mira películas ochenteras, Raúl? ¿No tiene la costumbre?
1: Muy de vez en cuando, por eso estaba preguntando si alguien sabe dónde está Ghost en plataformas para volverla a ver. Después de tantos años sería interesante ver cosas que tal vez no recuerdo.
0: Le voy a decir algo. Muchas películas, sobre todo ochenteras, usted puede encontrarlas a muy alta calidad en YouTube.
1: Ah, ok.
0: Que ya no pertenecen a ninguna y
1: sí,
0: que...
1: pues, no están casadas con nadie.
0: Ajá, entonces están ahí. Ah. Si usted tiene su lista, busque por ahí las 10 mejores películas ochenteras para ver y le aseguro que por lo menos la mitad la alcanza a ver en YouTube completita. Ah, mire,
1: qué interesante.
0: Sin gente caminando enfrente de la cámara.
1: Ajá, claro, con cabezas.
0: Sí.
1: Entre la pantalla y nosotros.
0: Exactamente. Es que suele pasar, sí, Raúl.
1: Es que mucha gente, bueno, así
0: ya lo hacía. Ya conseguí la película, ya. Claro. Hasta el chisme de los que están adelante se entera uno. Sí.
1: O alguien comiendo palomitas de maíz.
0: Ahí está. Bueno, familia. ¡Qué chafa! Esta es la más fácil. ¿Cómo no van a saber el nombre de la película? Ahí les va.
2: Hora de presentar la número 4.

0: La película se llama como la canción que había salido mucho antes. Y aquí tengo que hacer una confesión. Esta película es de marzo del 90. Uh-huh. Pero tiene todo lo que era clásico de las películas ochenteras. Así que dije, no la voy a poner en un conteo de películas noventeras porque ya tengo adelantado.
1: Trae más de allá, dice.
0: Trae, es más ochentera que noventera sí. En la edición, en el color, en todo. Así que por eso la dejé acá, aunque la película se lanzó en marzo de 1990 con la hermosa Julia Roberts.
1: Bueno, aquí hay dos cosas que contarles de esta canción en particular. Bueno, resulta primero que descubrí el dato que esta película no se iba a llamar Pretty Woman, se iba a llamar 3000. Pero cuando
0: ¿3000?
1: Ajá, 3000 se iba a llamar por alguna razón.
0: Ajá, ajá.
1: ¿Verdad? Pero ellos al tomar el tema de la película dicen, analizar, dice, ¿por qué no le ponemos Mujer Bonita?
0: Que ella lo era.
1: Exactamente, que tenía mucho sentido. Y ahí es cuando le cambian el nombre a la película. Y segundo, ¿cómo nace esta canción? Resulta que pues el autor de esta canción, Orbison, su esposa se llama Claudette, se llamaba Claudette. Resulta que Claudette entra a la habitación, estaba Orbison con un amigo. Y viene y ella le dice, voy a salir, le dice Orbison a su esposa, necesitas dinero, y el amigo se le queda viendo y le dice, una mujer bonita no necesita dinero, le contestó el amigo, y de ahí nace la canción que hoy se convierte pues en esta canción en el conteo y que se convierte en un gran éxito de todos los tiempos. De 1965 saltó a 1990 la película y hoy la estamos reviviendo acá en Despierta.
0: Sí, oigan, guapos los dos, ¿no? Julia, preciosa. Y Richard Gere.
1: Ah, sí.
0: Todos galán de galanes. Todos queríamos ser Richard Gere.
1: Galán de galanes.
0: Oigan, yo a Richard Gere, hay muchas películas en las que ha salido, pero las que me encanta volver a verlo es Pretty Woman. Y repito, sí, es noventera la película, pero es del marzo 2000, de marzo 90, 1990. Por eso la metí entre las ochenteras, porque el sonido de la canción uh-huh. y la película como tal me pinta más ochentera que noventera. Ya haremos un conteo, ¿sí? Creo que por ahí Juanca y Héctor también dijeron, ¡es noventera! Ya les ya lo...
1: 65, saltó a 1990 la película y hoy la estamos reviviendo acá en Despierta.
0: Sí, hoy

0: me pinta más ochentera que noventera. Ya haremos un conteo, ¿sí? Creo que por ahí Juanca y Héctor también dijeron, ¡es noventera! Ya lo había aclarado, contaba con eso. Pero está muy en el límite del inicio de la década noventera.
1: Incluso la canción, por ser tan antigua, nos jala más atrás que sí. Adelante, sí. Sí, es cierto.
0: Respiren. Entonces,
1: no, Francisco, es del 90.
0: Oigan, Richard Gere lo vieron en El Rey Arturo, no sé cómo se llamaba. ¿Cómo se llamaba el caballero? Lancelot, creo que se llama. ¿No ha visto esa, amigo mío?
1: No.
0: Tiene que verla. Y la que saca con Jennifer López, Should We Dance, donde él es un hombre aburrido y un día se baja a hacer algo diferente y termina en un grupo de baile.
1: No, tampoco.
0: Y la instructora es Jennifer López, amigo mío.
1: Sí, nada más.
0: La instructora es Jennifer López.
1: Y ella le enseña a bailar, seguro.
0: ¿Y saben qué acabo de ver? Que en México van a sacar una versión latina de esa película.
1: No me extraña.
0: ¿Sabe quién es la instructora?
1: ¿Quién?
0: María León.
1: Ah, no le creo.
0: Y el protagonista.
1: Qué bueno.
0: Ajá. Y el protagonista es este actor. ¿Cómo se llama este actor de este famoso comediante que sale mucho con Eugenio Derbez, con Adal Ramones, con Eugenio Derbez, ¿cómo se llama él? Ayúdenme, familia, se llama el Club de los... Adrián Uribe.
1: Ah, ok.
0: Y creo que se llama el Club de los Piernas Izquierdas, o algo así. Pero se nota que está basado en esta película.
1: Ah, ok. Ahí y está. Hace algo de comedia también, porque Adrián es como que lo vemos...
0: Pura comedia, se ve.
1: Ah, sí, ok.
0: Sí, ahí está. Ah, Sean Connery sale en Lancelot, sí, él sale como el Rey Arturo, ¿no? Mm-hmm. Ay, miran esa película, es buenísima.
1: Por acá saludos a Adolfo, que dice, Pretty Woman, dice, qué bella Julia Roberts. Dice, amo esa película, se ve bellísima ella, dice, sí. Adolfo.
0: Sí.
1: Es Adolfo.

0: Número 2.
1: Pregunta de examen, familia. ¿De qué película es esta canción, banda sonora?
2: Okay.

0: háganme el favor de decirme a qué película acompaña esta canción. Tan, tan. Don Raúl Castañaza.
1: ¿Le respondo yo primero?
0: Sí, usted.
1: Back to the Future.
0: Back to the Future, Regreso al Futuro. ¡Qué peliculona, de verdad!
1: Ah, sí, esas eran buenas.
0: ¿Quién?
1: De esa le puse que yo tengo como más conciencia, como que era ese tipo de películas que me gustaba ver a mí.
0: ¿A quién se le ocurrió esa locura de, y si regresamos en el tiempo y hacerlo tan emocionante?
1: ¿Sabe qué es lo que me parece a mí maravilloso? Es cómo hacer los efectos de aquel tiempo, porque era un reto grandísimo. Creo que hoy tal vez la tecnología nos ayuda un poquito más a hacer cosas más fácilmente. Y bueno, y los efectos de hoy en día son impresionantes. Pero en aquel tiempo, crear esos recursos pues del carro y de todos esos movimientos y los vestuarios para cambiar de tiempo. No, es una cosa magnífica, la verdad. Mucha producción, creo yo.
0: Mucha producción.
1: Para estas películas acá.
0: Y les voy a decir algo. El DeLorean, hasta el día de hoy, sigue siendo un carro que uno se emocionaría de tenerlo.
1: ¡Hala, sí!
0: El carro era emblemático. Uno quería, uno sí creía que ese carro podía llevarlo a uno al pasado.
1: Sí, totalmente.
0: ¿Verdad que sí?
1: No hay esa ilusión de que el carro como que se elevara y volara.
0: Pero, Doc, aquí no tenemos suficiente espacio. ¿A dónde vamos? No necesitamos camino o llantas o algo así, dice.
1: ¡Qué increíble!
0: Oigan, ¿quiénes salen en esta película? Sale Michael J. Fox, Christopher Lloyd, Lee Thompson, la guapísima Lee Thompson. Uh-huh. Chris, vamos a ver, ¿cómo se llamaba el malo? Thomas Williams. Una película buenísima.
1: La verdad es que es increíble, a mí me encanta.
0: Sí, de las mejores.
1: Sí.
0: Oigan, un actor ya había empezado a hacer esta película en lugar de Michael J. Fox. Algo pasó y tuvieron que Michael J. Fox entrara. Ese actor debe agarrarse los pelos y decir, ¿cómo me salí de esa película?
1: Imagínese. No sabía, ¿verdad? No tenía ni idea.
0: Habían grabado como un 10-15%.
1: Pero mira, esa es de las cosas que uno dice cuando te toca, te toca.
0: Aunque te quites.
1: Exactamente, ¿verdad? Porque puede decir, yo quiero que Francisco lo haga, pero si no es para Francisco, Francisco hará otra cosa que sí la vida les tiene preparada. Y llega otro y hace una cosa maravillosa.
0: Es cierto.
1: O sea, ¿qué puede hacer uno? No sabía ese dato, fíjese.
0: Sí.
1: De que no le tocaba, ¿cómo se llama él? Michael J. Fox.
0: Y ponga, actor original de la película, y va a haber un montón de escenas icónicas. Con otra cara, porque ya lo habían grabado. Ya lo habían grabado. ¿Recuerda la escena en el parqueo cuando llega en el carro el Doc? Hay otro actor ahí, otro actor blanquito él, que cuando la película pegó, y no solo una, hicieron un montón. Mire la oportunidad que se perdió.
1: Sí, mire, yo tengo la dicha de que en los años, creo que 90s, un poquito más, ya casi llegando a los 2000s quizás, fui a Universal Studios. Y cuando yo fui a Universal Studios todavía estaba todo lo de Regreso al Futuro. Tengo una foto ahí donde a la par de ese carro, lo recuerdo muy bien, porque bueno, eran cosas temáticas que hacían, pero mi ilusión era ir a esa parte, ¿verdad? De ir a ver ese carro que, bueno, no sé si al final era el verdadero o no, pero bueno, la cosa sería pararse uno ahí y tomarse su foto.
0: ¿Qué? Sí.
1: Sí, porque
0: ¿y no se puede meter al DeLorean?
1: Temáticas de su juventud.
0: Sí.
1: No, porque está cercado, pues uno no los puede como tocar.
0: Caen mal.
1: Ajá, pero qué cosa tan bonita, la verdad. Qué lindos recuerdos esos.
0: Por aquí leo. El carro de la trilogía Volver a Futura, al Futuro, es el DeLorean DMC-12.
1: ¡Wow!
0: Un automóvil deportivo fabricado por DeLorean Motor Company entre 1981 y 82. En la ficción fue convertido por el Dr. Emmett Brown en una máquina del tiempo que necesita alcanzar las 88 millas por hora, unos 142 kilómetros, para activar el condensador de flujo que lo llevará a cualquier parte en el tiempo.
1: ¿Cómo resolvieron el problema de la energía? ¿Se acuerda usted?
0: Sí.
1: ¡Qué cosa tan maravillosa! Ese carro se debe haber vendido como pan caliente.
0: ¿Se imagina usted eso? Con sus puertas para arriba.
1: Ah, sí, seguro. Qué increíble.
0: Genial. ¿Seguimos, amigo?
1: Sigamos, por favor.
0: Muy bien.

0: Llegamos al podium. Esta es la número 3.
1: ¡Cállense la boca! ¿Qué película y qué canción? Nothing Gonna Stop Us Now. ¿A qué película corresponde y por qué amaban a esa mujer?

0: Solo para los conocedores, la famosa Samantha era el maniquí en esa película. No uh-huh. digo más. Bueno, en Latinoamérica se llamaba Me enamoré de un maniquí.
1: Ajá, así le
0: ¿verdad
1: pusieron.
0: ¿Verdad que sí? Sí. En España sí le pusieron maniquí.
1: Maniquí.
0: Maniquí.
1: Ole.
0: Oigan, qué guapa. ¿Cómo se llama ella? Ella se llama... recuérdenme, familia. El nombre de la protagonista se llama Kim. Kim Cattrall, creo que es. Y él, Andrew McCarthy, que trabajaba en un gran centro comercial en Estados Unidos y ahí había una maniquí.
1: Qué buenas historias esas, sí. ¿verdad?
0: Mire, eso. El detalle es que cuando alguien más se la miraba, ella se volvía maniquí.
1: Sí, pues.
0: Ajá, pero mire, cuerpazo sí. de Kim. Encontraron a una mujer que parecía un maniquí. Sí. Recuerdo una escena donde van en una moto y ella lo va abrazando, pero cuando alguien la miraba, los miraba... Ella se volvía sí. maniquí.
1: Y mire, pienso en la producción, porque, o sea, hacer el maniquí exactamente como ella.
0: Como se parece. Mire, aquí al principio le estoy enseñando a sí. mire, Raúl.
1: Porque en los movimientos, sí, obviamente, sí
0: mire,
1: es un maniquí.
0: Mire. Sí. Sí, se tomaron el tiempo para.
1: Sí, se tomaron el tiempo.
0: Y creo que era la actriz indicada.
1: Sí.
0: Era la actriz indicada. Qué mire, increíble. Eso. Y cuando no había nadie, ¡tarán! Se movía.
1: Se asusta acá.
0: Ahí rompió fuente.
1: Sí, del susto.
0: Que sí, del susto.
1: Bueno, qué buena canción.
0: Mi película favorita y le enseñé a mis hijos ahora, aman... Ah, bueno, esa es la de Back to the Future. Sí. Me mandaron fotos de La Novicia Rebelde. Nada que ver con Whoopi Goldberg.
1: Sí. Y es de mucho antes, ¿verdad? Parece.
0: Sí. Oigan, a esta película le hicieron un par de versiones, ¿no?
1: ¿Ah, sí?
0: Ajá. Pero mire, igualito. Buscaron otra niña muy guapa, otro chavito que se parecía. También el...
1: Respetaron el guión y todo.
0: También el excéntrico que salía, que arreglaba todo, lo pusieron ahí en la película. Hay varias, no sé si una más o por lo menos dos versiones más de esta película.
1: De maniquí.
0: Sí.
1: Qué bonito.
0: Me enamoré de un maniquí, creo que se llama la película. Así es. Familia, el tiempo va volado. Vamos rápido a la siguiente. A la siguiente canción.
2: 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Número 3.

Raúl, cuando yo le diga, me da una palmada, ¿oyó? ¿Listo? I feel the need for speed. Ahí está.

0: una película dirigida por Tony Scott y la película que lleva a otro nivel o manda el estrellato a uno de mis actores favoritos, Tom Cruise.
1: Increíble.
0: Los F-14, amigo. Uno agarra el avión. La película pegó tanto que Luis Miguel hizo la canción de La Incondicional. El video es él queriendo ser parte de esos pilotos.
1: Ajá, queriendo ser...
0: Tom Cruise.
1: No sé si el actor, ajá. Sí, tal vez la actuación, ¿no?
0: ¿Sabe que no le cortaron el pelo en esa película? Para La Incondicional de Luis Miguel.
1: Se le ve espectacular ahí.
0: Se ve que se lo cortan, pero le hicieron un su arreglo con el pelo en la parte de atrás, dice.
1: Tal vez se lo ocultaron y le hicieron como el rape arriba.
0: Yo pensé que le habían cortado el pelo en la vida real.
1: No, mire.
0: Ahí está. Zona de peligro, Danger Zone, ¿de quién es?
1: Bueno, esta canción le pertenece a Kenny Loggins y bueno, es una canción de verdad espectacular del año

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4: Y Logins, y bueno, es una canción de verdad espectacular del año.
5: A la serie. Oigan, se nos está yendo el tiempo, así que rápidamente vamos, dejemos a Danger Zone como puesto número 2, don Raúl Castañaza, ah, okay, no como tercer bien. Bonus track.
4: Muy bien, me parece.
5: Y nos vamos a La Señorita Simpatía.
2: Esta es La Señorita Simpatía.
5: En mi historia, en mi vida, fui a unos 2 o 3 campamentos de verano. Nunca me pasó lo que les pasó a ellos. No con, bueno, sí conocí a la chica, pero vamos, nunca la cargué. Así.

0: háblenme por favor de la química que había entre Jennifer Grey y Patrick Swayze. O sea,
1: qué increíble.
0: Es que derrapaban amor estos dos, sí, se gustaban.
1: La verdad, gustaban. Y tener el baile como protagonista en una, sí, historia de amor es algo clásico, o sea, es algo que le da la magia, ¿verdad? Que uno hace creer en el amor, porque baila de bonito.
0: Oigan, ¿cuántas personas, sean sinceros, cuántos de ustedes intentaron con su pareja hacer la levantadita? Y diría don Raúl, y se fueron de boca.
1: Y fueron a caer al otro lado. Lo traduje, ¿eh?
0: Oye, escena icónica, ¿no?
1: Sí, qué bonita. Aquí, sí, la estamos viendo para recordar un,
0: estamos,
1: poquito,
0: viendo el video de, sí, de la película. Qué guapos, ambos. O sea, sí, usted miraba a la pareja, usted quería vivir algo parecido, sí, a lo de ellos.
1: Oye, qué buenos bailarines, ¿verdad?
0: Todos. Era primero bailarín que actor en esta película.
1: Exactamente, qué profesional.
0: Cuando la levanta es icónico.
1: Sí.
0: Hermosa.
1: Yo le pediría a Francisco cuántas veces ensayaría en esa escena.
0: El saltito.
1: Ajá. Pero les quedó hermosa.
0: Oigan, Jennifer se opera su nariz y pierde el encanto para las películas. Seguramente sigue siendo encantadora, pero ya no se convirtió en una actriz,
1: triste,
0: famosa.
1: ¿Verdad?
0: Mire.
1: Si yo no la recuerdo a ella.
0: Es que ya no pegó, amigo, y en esta película ella es increíble.
1: Bueno, tuvo la película de su vida, o sea, sí, ¿qué más también, verdad?
0: Sí. Sí, qué cosa. ¿Qué dice nuestra gente rápidamente?
1: Leámoslos. Bueno, al final no hablamos, pero es la película Dirty Dancing del año 1987.
0: Juan Carlos me dice, me siento coproductor del conteo, jaja. Hace 15 días hablamos de hacer un conteo así. Gracias, Panchito, porque está increíble y has ayudado un montón, amigo.
1: Sí, no, excelente productor, amigo.
0: Sí, muy bien. A mí se me quedaron los pasos, tengo dos pies izquierdos. A mí ni se me quedaron los pasos.
1: Ok, qué increíble.
0: Oigan, yo soñaba con aprender esa coreografía, Dirty Dancing. Yo tenía 6 años cuando salió la película, pero es mi película favorita de toda la vida, dice.
1: Imagínese un hombre, ¿verdad? Para recibir a la dama y cargarla y mantenerla ahí.
0: Sí.
1: Ay, Dios mío, y que no se le caiga.
0: Alejandra dice, yo ni lo intento, mi novio es mayorcito. Que si probamos hacer eso, se le queda la espalda trabada y después...
1: Seguro. No, nosotros ya no lo podríamos intentar ya a esta edad.
0: ¿Ah, no? ¡Su! ¡Hoy que llegue! ¡Charazón!
1: ¡Doy sus dos bebés! ¡No, papi, no, papi!
0: En esta película cuenta que ellos dos no se llevaban bien y costó las escenas de bailar y de amor. Mira, pues si es, Betty, si es cierto, qué bien lo hicieron en la pantalla.
1: Qué buenos actores son.
0: Porque uno los ve y babiaban. Hay una escena cuando ellos van a hacer el último baile. Antes de bailar, que ellos, él está detrás de ella y le da un besito en la nariz, precisamente. Se me hace la cosa más dulce, hermosa del mundo. Él le da un beso en la nariz, ¿recuerdan esa escena? Uh-huh. Están los dos, ahí está, mire Raúl. Mire. ¿Dónde le da el besito? En su naricita. Y ella se la opera.
1: Y sí, antes de ponerse a bailar, tal y vez por eso lo hizo. Como no se caían bien, yo atando cabos estoy nada más, familia, no me hagas caso.
0: En la película Loco y Estúpido Amor sale la escena con Ryan Gosling y Emma. Ah, sí que la hacen, de la levantadita.
1: Ay, ya me imagino.
0: Sí.
1: Ah. Mira, alguien tradujo la Julio, deja de traducir las películas, el nombre, porque no, no lo voy a decir en español acá.
0: Alejandra, quiero disculparme y corregir el mensaje. Dijo, mi novio es algo lloroncito, no, y yo dije mayorcito.
1: Sí, ajá, es cierto.
0: Mil disculpas a tu novio, que pues... Qué bueno que es llorosito y no mayorcito.
1: Sí.
0: Ahí está.
1: Más fácil que se corrija eso, sí, que lo, sí, otro.
0: Que lo otro. Ya, los que vamos llegando a los 50 ya no hay cómo, amiga.
1: ¿Y los que pasamos qué?
0: Bueno, primer lugar. ¿Listo, amigo?
1: Vámonos con el primer lugar.
0: Venga,
1: entonces.
0: Sí, qué pena con el novio de Alejandra.
2: La número uno.
0: ¿Cómo se llamará la película?
1: 56-20-28-57. Vamos a ver si la saben.
0: ¿Cómo se llama la canción?

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1: Ray Parker Jr. Oigan, otra película ochentera que ustedes tienen que ver. Es más, las últimas dos no han estado nada mal. Y con toda la nostalgia de esas originales.
2: Sí, yo creo que no. Mire, yo conecto siempre con, en este caso con la original, ¿verdad? Pero buena continuidad también le dieron, creo yo. Nos recordaron de esta gran película, pues.
1: Las últimas dos es con los originales. Uh-huh. Y hay una escena, no quiero arruinárselas, pero falta uno de ellos porque ya falleció. Pero mírenla, mírenla. Dice, y si te aparece la suegra, ¿a quién vas a llamar? Dice.
2: Ok.
1: Le atiné, no podía quedar fuera del conteo ochentera. Sí. 100%, dice Heidi.

0: Todos estaremos esperando el video de la historia de Panchito con su levantándola.
1: Sí, exactamente. Si sí, no viene mañana es porque hubo lesión.
0: ¿Quieren un consejo que nadie me pidió? Miren, hagan sesión, tómense el tiempo para ver, por lo menos una vez al mes, una película ochentera, de las clásicas. Miren una película ochentera y entiendan el cine desde esa, desde ese punto de vista, les va a afectar en bonito todo lo que vean después.
1: Van a conectar con algo bonito, ah, ¿verdad? Sí, sí, sí, tienes razón.
0: Sí, son geniales.
1: Yo quiero volver de todas, ahorita me quedé con la armonía de ver Ghost, la quiero ver otra vez.
0: Yo quiero ver, ¿sabe cualquier? Ghost me da como miedito. Yo quiero ver Dirty Dancing, esa es la que quiero ver.
1: Ah, okay, okay.
0: Quiero ver Dirty Dancing, quiero ver Back to the Future.
1: Ala, sí.
0: ¿No le gustaría ver Back to the Future?
1: Sí, totalmente. Imagínese que hiciera un cine, una tarde de cine ochentero.
0: ¿Ochentero?
1: Para ir al cine a verlas otra vez, ¿verdad?
0: En nuestra...
1: ¡Hala, qué genial sería
0: en nuestra... Eso. Sí, sí, sí, para ir a ver esas películas.
1: Sí.
0: En nuestra fiesta vamos a hacer algo, estoy seguro. Ya les vamos a contar de qué se trata y cuándo pueden empezar a comprar sus boletos, señor Castañaza.
1: Ya mero, verra.
0: Ya va. Miércoles tendremos conteo de Power Ballads volumen 2.
1: Muy bien.
0: Volumen 2. Vamos a terminar que me... Que la gente
1: a la que sugirieron un montón, ¿verdad? Un montón. En el conteo anterior, sí. Sí.
0: Las vamos a buscar.
1: Me parece.
0: Ahí está. Los queremos. Un viernes de maratón de películas sería genial.
1: ¿Verdad? Imagínense eso, qué increíble con todas estas bandas sonoras. ¡Wow!
0: Sí.
1: Sí.
0: Vamos a ver las. Volver al futuro, La sombra del amor, Las que miraría, dice.
1: Ok.
0: Aquí está. También los cazafantasmas, cuando sale el sí. gran muñeco de que el marshmallow.
1: Mire, yo creo que todas las que hoy presentamos dan como ganitas de volver
0: todas,
1: a saber, ¿verdad?
0: Todas.
1: Todas son todas. Clásicas, son clásicos.
0: Sí, es cierto. Uh-huh. Familia, los queremos.
1: Que tengan una semana extraordinaria. Seguimos en agosto. Este agosto va rápido, pero de verdad que para nosotros es un gusto, es un placer

0: poder amanecer con ustedes, haciéndoles ese tráfico un poco más llevadero, sus actividades igual. Así que los esperamos mañana, martes, 6 de la mañana, acá en Romántica, acá en Despierta, amigo.
1: Oigan, preguntan cuándo arranca la preventa de las entradas para el fiestón de la gente despierta.
0: Ajá.
1: Les voy a decir algo, spoiler, la próxima semana.
0: Ok.
1: La próxima semana arranca la preventa para que aparten su lugar para el fiestón de la gente despierta, que en esta ocasión será en el Hotel Camino Real.
0: Yo siento que en la preventa vendemos todo.
1: Se va a vender todo.
0: Exactamente. A mí hay mucha gente que me está preguntando.
1: Sí, sí. Sí. Yo tengo alumnos de DF.
0: Vamos a llenar este fiestón. ¿Cuándo? Porque va a estar bueno. Mire, todas las ideas que Francisco tiene y nos ha ido compartiendo, va a quedar muy bueno.
1: Voy a poner a cantar más a Raúl Castañaza, solo eso les digo.
0: Y yo ya me achuté. Pero gracias por el reto, lo acepto.
1: Los queremos, un abrazo, pórtense mal y niéguenlo.
0: Sí, saludos.
1: Los saludos, porfi. ¿Qué saludos, Merlin? Los hicimos. Pero con mucho gusto, díganle a mi esposo Juan Carlos que lo amo con todo mi corazón. Soy Merlin. Ahí está el saludo, con mucho gusto.
0: Paola solo preguntó por último cuándo la fiesta. Es 9 de octubre, la preventa posiblemente inicie la próxima semana. Esta semana les vamos a ir a estar dando datos, pero la otra semana iniciaría la preventa, ¿ok?
1: Viernes 9 de octubre. Hotel Camino Real.
0: Ahí nos vemos.
1: Sí, ahí nos vamos a ver. Aparten su habitación de una vez en Camino Real.
0: Sí, por favor.
1: Se quedan ahí, se levantan el otro día y se van a dar un piscinazo. Ese hotel es una cosa hermosa.
0: Sí, la verdad es que sí.
1: Ay, sí. Aparten su habitación de una vez. Ya, ahí se arreglan en su habitación, van a la fiesta, luego sale el otro día a la piscina.
0: Sube, disfrutan todavía con el buen sabor de haber bailado y cantado con nosotros toda la noche.
1: Qué bonito.
0: Qué bonito.
1: Laloncho se incorpora a este programa el miércoles.
0: Sí, yo creo que regresa de viaje mañana y el miércoles ya está con nosotros. Cristian, ahí el Misco, un abrazo.

Hoy fue difícil hacer este programa porque sabemos lo que está viviendo Colombia. Desde aquí nuestras oraciones para toda la comunidad colombiana en Guatemala, que su familia, que sus allegados estén bien. Los queremos.

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1: 9 de la mañana con 5 minutos.
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1: Muy buenos días, amigos y amigas del 93.3 de Radio Amiga. Bienvenidos a su programa Latiendo al ritmo de tu corazón. Mi nombre es Fernando Orozco y te estaré acompañando hasta las 12 del mediodía para poder complacer con los mejores temas del recuerdo, esos temas que nos hacen cantar, que nos hacen suspirar y sobre todo nos hacen recordar épocas especiales.
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1: Hoy lunes 10 de agosto.
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1: Le damos gracias a Dios por llegar a una semana más y por iniciar esta semana, que todo nos salga en el nombre de Dios.
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1: Recuerda que nuestra vía de comunicación ya disponible para que te comuniques conmigo a través del número de WhatsApp 4110-0479.
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1: Iniciamos con esta buenísima canción de Ricardo Arjona. Esta canción que lleva por nombre Todo Termina. Son las 9 de la mañana con 6 minutos. Muy buenos días.

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0: 9 de la mañana con 26 minutos.
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0: Nosotros seguimos disfrutando de esta buenísima programación del 93.3 de Radio Amiga en su programa Latiendo al Ritmo de Tu Corazón en esta mañana de lunes 10 de agosto.
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0: Vamos a saludar a nuestros buenos amigos que nos escriben a través del número de WhatsApp 41100479. Queremos leer algunos mensajitos. Dice Lizeth, nuestra buena amiga Lizeth de San Juan del Obispo: muy buenos días, ¿podrían complacerme con algo de José José Gavilán o Paloma? Dice: claro, con muchísimo gusto, en breve. También queremos saludar a nuestro buen amigo Jonathan, que nos escucha desde Veracruz, México, a través de la aplicación MyTunes en online, dice, vía online. Muchísimas gracias por la sintonía. Nos pide algo de Señora de las Cuatro Décadas, de Ricardo Arjona, de parte de Jonathan, dice. Muchísimas gracias. Muchísimas gracias por la sintonía. En breve también estaremos complaciendo con esos buenos temas que ustedes nos piden a través del número de WhatsApp 41100479. Escuchemos Gavilán o Paloma de José José para complacer a nuestra buena amiga Lizeth allá en San Juan del Obispo.
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0: Fascíname. 9 de la mañana con 45 minutos. Y seguimos disfrutando de esta buenísima programación de 93.3 de Radio Amiga. Muchísimas gracias a las personas que se siguen reportando a través del número de WhatsApp 4110-0479 para pedir sus temas favoritos, esos temas que nos hacen suspirar, que nos hacen recordar y sobre todo nos ponen a cantar aquí en cabina.
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0: Recuerda que si tú tienes alguna canción que te recuerda algo especial, una época especial o a una persona especial, puedes escribirme a través del número de WhatsApp, también por la vía Facebook. Nos encuentras como Amigo933FM para que puedas pedir tus temas favoritos, esos temas que seguramente la rompieron y la siguen rompiendo en esta época. Es que ustedes, la música antigua, la música del recuerdo de los años 70, 80 y 90, sé que nunca van a pasar de moda, porque son canciones muy distintas a las que ahora escuchamos actualmente. Estas canciones que se podían dedicar y se pueden aún seguir dedicando para esas personas muy especiales. El sentido de la letra ha cambiado bastante. Y tal es el caso de esta buenísima canción de Alejandra Ábalos, Amor, Fascíname. Son las 9 de la mañana con 47 minutos. Muy buenos días.

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10 de la mañana con 18 minutos. Y seguimos disfrutando de esta buenísima programación de 93.3 de radio.

Y seguimos disfrutando de esta buenísima programación de 93.3 de Radio Amiga. Recuerda que te puedes comunicar conmigo a través del número de WhatsApp 4110-0479. Vamos con esta buenísima canción de Juan Gabriel y Juanes. Querida, son las 10 de la mañana con 18 minutos. Buen provecho a los que se encuentran a esta hora en la hora de la refa.

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0: 11 de la mañana con 4 minutos. Y nosotros seguimos disfrutando de esta buenísima programación del 93.3 de Radio Amiga. Escuchemos este buenísimo tema de los rancheros, Sin Solución. Qué buenísima canción para disfrutar.
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0: Recuerda comunicarte conmigo a través del número de WhatsApp 4110-0479.
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0: Son las 11 de la mañana con 4 minutos.
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0: 11 de la mañana con 26 minutos. Escuchábamos este buen tema de Ricardo Arjona junto a Gaby Moreno. Y ahora, para complacer a nuestro buen amigo Alexander Zamora, nos pide este buenísimo tema de Matrícula 2, Echar a Volar.
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0: Muchísimas gracias por la sintonía. Ya está sonando tu canción, espero que te la disfrutes. Recuerda comunicarte conmigo a través del número de WhatsApp 4110-0479.

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11 de la mañana con 48 minutos. Doce minutos nos separan ya de puntualizar las 12 del mediodía y nosotros ya casi nos vamos despidiendo de este buenísimo tema en su programa Latiendo al Ritmo de Tu Corazón, solo por el 93.3 de Radio Amiga. Gracias a las personas que se siguen reportando a través del número de WhatsApp 4110-0479. Escuchemos este buen tema de Alejandro Sanz, Corazón Partido. Son las 11 de la mañana con 49 minutos.

11 de la mañana con 55 minutos. Yo me despido de ustedes. Muchísimas gracias por comunicarse. Yo vuelvo mañana a partir de las 9 de la mañana en punto. Gracias por la sintonía. Feliz tarde y buen provecho.

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0: Buenas tardes, queridos hermanos. Qué alegría poder encontrarnos nuevamente a través de nuestro programa radial Cristo con nosotros y compartir con ustedes este hermoso día que Dios nos regala. Preparemos nuestro corazón para recibir ese mensaje que el Señor nos tiene para el día de hoy y con mucha alegría y devoción cumplir con lo que Él nos envía.
1: Cerremos nuestros ojos. Pongamos en manos de Dios todas nuestras súplicas y peticiones en el siguiente espacio de oración.
2: En el nombre del Padre, del Hijo y del Espíritu Santo. Amén. Ven Espíritu Santo, llena los corazones de tus fieles. Enciende en ellos el fuego de tu amor. Envía, Señor, tu Espíritu y nos darás una nueva vida y renovarás la faz de la tierra. Amado Señor, en este día que nos regalas, gracias infinitas te damos por permitirnos llevar nuevamente tu mensaje de amor, de fe, de esperanza a cada uno de tus hijos, a cada uno de aquellos que con amor abre su corazón para poder recibir tu mensaje de amor. A ti, Virgencita linda, Madrecita bella, te saludamos también y te pedimos que nos cubras con tu manto maternal y que lleves hacia tu Hijo Jesucristo todas nuestras peticiones. Dios te salve María, llena eres de gracia, el Señor es contigo. Bendita eres entre todas las mujeres y bendito es el fruto de tu vientre Jesús. Santa María, Madre de Dios, ruega por nosotros pecadores, ahora y en la hora de nuestra muerte. Amén. En el nombre del Padre, del Hijo y del Espíritu Santo. Amén.

Es un gusto para mí saludarlos nuevamente en su programa Cristo con nosotros. Mi nombre es Angelita Tomás de Barrios. Tengo 73 años. Soy del Cursillo 114 de Mujeres, vivido en agosto de 1988. Y hoy compartiré con ustedes parte de la historia del santo al que la Virgen María le regaló uno de los rezos más hermosos y poderosos, el Santo Rosario. Y su nombre es Santo Domingo de Guzmán. Nació en Caleregua, España, alrededor del año 1170, dentro de una familia profundamente católica. Su padre fue Félix de Guzmán, un noble acompañante del rey. Su madre fue la beata Juana de Asa. Ella fue quien lo educó los primeros años, no solo en el conocimiento, sino en la fe. Antes que Domingo naciera, su madre soñó con un perro corriendo con una antorcha en la boca. Más adelante, entendería que su hijo sería esa antorcha que encendería el fuego del amor por Jesús en el mundo. A los 14 años ingresó a la Universidad de Palencia. Ahí estudió teología, es decir, el estudio de Dios. Por ese tiempo hubo una gran hambruna en la ciudad, así que Domingo vendió sus libros y sus objetos, todo lo que tenía en su casa, para dar de comer a los hambrientos, porque decía: "No puede ser que Cristo sufra hambre en los pobres". Hasta ofreció venderse a sí mismo como esclavo para obtener dinero y ayudarlos. ¿Pueden creerlo? A los 25 años se convirtió en sacerdote. Era un hombre alegre, de buen humor y de pocas palabras. Le gustaba leer mucho la Biblia. Sus libros favoritos: el Evangelio de San Mateo y las cartas de San Pablo. Amaba orar, por eso pasaba noches enteras haciéndolo. En lugar de su cama solía dormir sobre duras tablas. Ayunaba constantemente con pan y agua. En cierta ocasión, Domingo acompañó a un obispo a una misión por el sur de Francia y vio a muchas personas que no creían en Jesús ni en la Iglesia Católica. Por ello, fundó la Orden de Predicadores, un grupo de misioneros dedicados al estudio y la prédica de la palabra de Dios. Unida a la oración y voto de pobreza, a esta orden se le llamó Dominicos, por el nombre de su fundador, Domingo. Más tarde, aquí se formaría uno de los doctores más grandes de nuestra Iglesia Católica, Santo Tomás de Aquino. Santo Domingo se entregó por completo a la evangelización, renunció a las comodidades y vivía como mendigo, ya que decía que de esa forma podría acercarse más a las personas. Sabían que Santo Domingo y San Francisco de Asís eran buenos amigos. Nuestro santo murió en Bolonia el 6 de agosto de 1221, mientras le rezaban esta oración: "Que todos los ángeles y santos salgan a recibirte". Y él dijo: "¡Qué hermoso! ¡Qué hermoso!", como si realmente estuviera viendo a los ángeles en ese momento. Fue declarado santo por el Papa Gregorio IX en el año de 1234. El Papa en ese momento dijo: "De la santidad de este hombre estoy tan seguro como la santidad de San Pablo y San Pedro". Su fiesta se celebra cada 8 de agosto, el Santo Rosario. Hace mucho tiempo, en los primeros siglos de la Iglesia, los cristianos tenían una forma muy especial de orar. Los monjes y religiosos rezaban los 150 salmos de la Biblia cada día como una manera de hablar a Dios constantemente, pero todos no sabían leer, y muchas personas sencillas querían también tener una forma de rezar
con la misma devoción de entonces. Poco a poco comenzó una hermosa costumbre. En lugar de los salmos, algunas personas empezaron a repetir oraciones sencillas como el Padre Nuestro, usando cuentas o bolitas para no perder la cuenta. Era de una manera de mantener el corazón en oración continua. Incluso sin saber leer, con el tiempo esa oración fue cambiando. En lugar de repetir solo el Padre Nuestro, los cristianos comenzaron a rezar el Ave María, una oración basada en las palabras del ángel Gabriel y Santa Isabel. En la Biblia podemos encontrarlo en el libro de San Lucas 1, versículos del 26 al 56. Así nacieron grupos de 150 Aves Marías que recordaban los 150 salmos. Mientras tanto, en el siglo XIII, Santo Domingo de Guzmán, como ya sabemos, él predicaba con mucho amor, pero también enfrentaba momentos difíciles, porque habían personas que se alejaban de la verdad de Dios. Santo Domingo rezaba mucho pidiendo ayuda para guiar mejor a las personas. Según la Iglesia, en 1208, en uno de sus momentos de oración, se le apareció la Santísima Virgen María. Ella le mostró una forma especial de oración llamada Rosario y le enseñó a meditar la vida de Jesús mientras se repetían las Aves Marías. Como una manera sencilla pero profunda de acercarse a Dios, la Santísima Virgen María le explicó que esta oración sería un ramo de rosas ofrecido a Dios. De hecho, la palabra rosario significa corona de rosas espirituales que se le regalan a la Santísima Virgen María. Cada Ave María es como una flor llena de amor. Con el paso del tiempo, esta forma de rezar se fue organizando mejor. Se dividieron las Aves Marías en grupos llamados decenas, y antes de cada grupo se meditaba un momento de la vida de Jesús y de la Santísima Virgen María. A esto se le llamó misterio. Así, la oración no era solo repetir palabras, sino también pensar y aprender. Durante muchos años, el Santo Rosario se fue extendiendo por todo el mundo. Familias, niños, ancianos y comunidades enteras comenzaron a rezarlo. Era una oración sencilla, que cualquiera podía aprender, pero al mismo tiempo era muy profunda. Siglos después, la Iglesia fue dando forma más clara al Santo Rosario, tal como lo conocemos hoy. Se organizaron los misterios gozosos, dolorosos, gloriosos, y mucho más adelante el Papa San Juan Pablo II agregó los luminosos para meditar la vida pública de Jesús. El rosario se convirtió en una oración muy querida, especialmente en momentos difíciles. Muchas personas lo rezamos para pedir ayuda, para encontrar paz o para agradecer, incluso en las guerras y problemas grandes. El Santo Rosario ha sido una fuente de consuelo más que una simple repetición. El Santo Rosario es como caminar junto a la Virgen Santísima mientras recordamos la vida de Jesús. Es una oración que une la mente y el corazón, ayudándonos a entrar más cerca de Dios. Y así, lo que comenzó con los salmos pasó por oraciones sencillas y llegó a través de la aparición y el amor de la Santísima Virgen María a Santo Domingo de Guzmán, llegó a convertirse en lo que hoy conocemos como el Santo Rosario. Una oración
que ha viajado por siglos, que ha tocado millones de corazones y que sigue siendo un camino hermoso para acercarnos a Dios con confianza y amor. Mientras me preparaba para platicarles del Santo Rosario, leí muchas historias y milagros vividos a través del rezo del Rosario. Yo también he vivido muchos milagros y escuché a mis nietos, que son jóvenes, decir que ellos no tienen paciencia para rezar, pero que han visto milagros por medio de mis rezos. Me dio mucha risa. En estos tiempos, las personas piensan que los rezos son solo para viejitos. Yo desde pequeña aprendí a rezar el Santo Rosario en latín, aunque no lo entendía. Decía palabras mal y las personas a mi alrededor se reían de mí. Yo sabía, por lo que mis padres me enseñaron, que era una oración muy especial para nuestra Santísima Madre, la Virgen María. En mi vida, como en la de todos, han existido momentos de sufrimiento, donde mi única salvación ha sido rezar el Santo Rosario y aceptar la voluntad de nuestro Señor, pero también en momentos de mucha felicidad, rezarlo me ha enseñado a ser agradecida. Algunas personas ajenas a nosotros dicen que rezar oraciones repetitivas no es correcto y no se encuentra en la Biblia. En Apocalipsis 4:8 podemos interpretar que mientras repetimos oraciones con amor, Dios nos escucha y se alegra de que lo hagamos. Pero también, como madre, entiendo que la Santísima Virgen María intercede por nosotros. Nadie llega al Padre sin el Hijo, y nadie llega al Hijo sin la Madre. Hoy, más que siempre, quiero invitarlos a rezar el Santo Rosario. Si sienten angustia, desesperación, desesperanza y también agradecimiento, los días sábados a las 8 de la noche en la página de Facebook MCC Comarca Antigua rezamos el Santo Rosario, y sería lindo y edificante que muchos de ustedes se unan al rezo por las necesidades personales y las del mundo entero. Los milagros existen siempre, pero no podemos vivirlos si no comenzamos a creer, a pedir y a darnos. Dios los bendiga.

0: agenda las siguientes actividades que hay para ti. Recuerda seguir las recomendaciones.
1: Gracias, queridos radioescuchas, por continuar con su programa Cristo con nosotros. Para iniciar nuestra sección de avisos, queremos saludar a nuestra Santísima Madre, la Virgen María, y pedimos un aplauso desde lo más profundo de nuestro corazón. Saludamos a nuestros hermanos cumpleañeros de la semana: Rosalina Hernández de Armas, Mirna García de Galindo, Verónica Pancán, Carlos Miguel Mejía, Francis de López. También queremos saludar a todos nuestros hermanos que están celebrando un aniversario más de cursillo: María Luisa Zamora de Reguán, Angelita de Barrios, Paulina Rojo de García. Que Dios y María Santísima bendigan su vida y sigan perseverando en su vida cristiana. Mantengámonos en intendencia permanente, rezando juntos el Ángelus, todos los días, 6 de la mañana, 12 del mediodía y 6 de la tarde. También a rezar el rosario en vivo todos los sábados a las 8 de la noche por la página de Facebook MCC Comarca Antigua. Oremos por todos los sacerdotes del mundo, especialmente por quienes nos guían, por la salud de Fray Rolando Samayoa, por Fray Celso Jiménez, por Padre Valentín Guzmán, por Padre Miguel Ángel Paz. Elevemos nuestras oraciones por todos nuestros hermanos que sufren quebrantos de salud o están pasando por momentos difíciles. Que Dios los bendiga en sus necesidades. Este apostolado radial presenta tus intenciones ante Jesús sacramentado todos los jueves, por lo que puedes enviarnos tus mensajes al WhatsApp 5492-6114. Todos los primeros sábados del mes, el Movimiento de Cursillos de Cristiandad te invita a participar de su desayuno mariano a las 6:45 de la mañana en el restaurante El Sabor Chapín. María Santísima nos espera. Los invitamos a escuchar nuevamente este programa el día de mañana al mediodía y nuevamente todos los fines de semana. Gracias, hermanos, que Dios los bendiga y les deseamos un bendecido fin de semana.
2: No podemos cerrar nuestro programa sin antes agradecerle a Dios por esta oportunidad, como también presentamos nuestro agradecimiento a nuestra hermana Angelita de Barrios por tan edificante tema en el que nos invita a seguir rezando el Santo Rosario. Que Dios te bendiga. A nuestros radioescuchas, muchas gracias por su sintonía. Hasta la próxima.
0: Demos gracias a Dios cerrando nuestros ojos y entregando nuestro corazón. Recibamos bendiciones de Dios.
3: En el nombre del Padre, del Hijo y del Espíritu Santo. Amén. Amado Señor, amado Padre, Padre bendito y misericordioso, el día de hoy te damos gracias por todo lo que nos has dado en este mediodía. Gracias, Padre, por la salud que nos estás dando, como también te agradecemos en este día por ese mensaje que nos has mandado a través de nuestra hermana Angelita, donde nos ha hablado del Santo Rosario. Gracias, Padre, solo te pedimos que ilumines a todos los que hemos escuchado este programa para que podamos ponerlo en práctica todos los días de nuestra vida. Gracias te damos, Señor. Amén. En el nombre del Padre, del Hijo y del Espíritu Santo. Amén.
4: Y después de haber recibido el amor de Dios a través de este edificante programa, recibamos su bendición de manos de nuestro querido asesor espiritual, Fray Rolando Samayoa.

0: su fina atención, queridos hermanos, a este programa de este día. Vamos a implorar grandemente, con el corazón en la mano, a Dios nuestro Padre, un Dios que es Padre, Hijo y Espíritu Santo, y que ha mandado que así bendigamos, y vamos a pedirle su copiosa bendición para cada uno de nosotros, en el seno de nuestros hogares, en las familias, en el trabajo. Que la bendición de Dios Todopoderoso, Padre, Hijo y Espíritu Santo, descienda sobre ustedes y los acompañe siempre. Amén.
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1: Escuchando a Romeo Santos junto a Mario Dom, esto se llama Rival 1.7. Bienvenidos a la programación más romántica en la antigua Guatemala y por supuesto a través de Radio Amiga 93.3. María Lorena Llana te acompaña. Estamos con ustedes hasta las 3 de la tarde. Cuéntame, ¿qué quieres escuchar hoy lunes iniciando una semana más? 10 de agosto del año 2026. Bienvenidos a la programación. Vamos con esta canción del año de 1981. Él es Emmanuel.

Una canción maravillosa, el estilo de Pablo Ruiz, la famosa Lola de 1996. ¿Qué les parece a ustedes si vamos con esta canción del año de 1992? Me parece que sí, es algo de Magneto y este tema maravilloso nos encanta disfrutarlo y recordarlo. Saludos a mi querida Carolina, que tengas una feliz tarde. Nosotros continuamos con la buena programación y se viene Magneto. La canción se llama Cambiando el Destino. Buen tema para recordar a esta hora de la tarde.

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Escuchando también a Irán Castillo, La Flor del Paraíso, 13:24, 1:24. Buen provecho. Amigos, gracias por reportar la señal a través del 4110-0479, disponible.

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3: ¿Bueno?
4: Sí, sí, Talía. ¿Hablas tú?
3: Sí, ¿quién habla?
4: Eric, ¿cómo estás?
3: Bien, ¿y tú?
4: Oye, pues hoy hay una función muy buena. Quería ver si querías ir al cine.
3: ¿Ahorita?
4: Pues, es a las 8.
3: Es que me da pena.
4: ¿Pero por qué?
3: Pues porque hace mucho no te veo.
4: Yo tampoco, pero vamos, ¿no?
3: No sé, déjame ver.
4: ¿Qué tienes que ver?
3: Tengo que ver, pues, pedir permiso.
4: ¿Y a quién pídele permiso?
3: Es que ahorita no está mi mamá.
4: Entonces, ¿me hablas o te hablo al rato?
3: No, háblame al rato.
4: Okay.

0: La famosa canción de Cava, ¿se recuerdan ustedes de este grupo La Calle de las Sirenas? Buenos recuerdos que nos traen a la mente este tipo de música y por acá reunimos todas tus décadas para poder consentirte y volver a revivir esas décadas maravillosas. A solo 19 minutos y llegamos a las 2 de la tarde, nosotros continuamos a través de Radio Amiga 93.3.
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Vamos a escuchar esta canción de Carlos Ponce. Esto se llama Rezo. Ya casi llegamos a las 2 de la tarde. Tomen su tiempo. Continuamos a través de Radio Amiga 93.3.

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2:17, escuchando al Sol de México. Él es Luis Miguel, Un Hombre Busca Una Mujer. Gracias a todos los amigos que siguen pidiendo su música favorita a través de nuestro WhatsApp 4110-0479. Una feliz tarde para ustedes. Continuamos con la buena programación. Saludos para César. Gracias, César, acá en la Antigua Guatemala. También queremos saludar a mi querida Esperanza por allí, en nuestra bella Ciudad Vieja. Que tengas una bonita tarde. También saludos a los amigos que siguen pidiendo su música en este momento. Saludos para Maru, dice por acá. Saludos a amigos de Radio Amiga. Maru, muchas gracias por estar en sintonía, con mucho gusto. Vamos a consentirte con tu música favorita. Seguimos suspirando. Claro que sí. Seguimos compartiendo con ustedes canciones maravillosas.

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La canción Me Quedaré Sola, 2:30. Vamos a seguir compartiendo más de estas excelentes sugerencias musicales a esta hora de la tarde donde el clima se torna caluroso, pero nosotros seguimos con la buena programación acompañándote hasta las 3 de la tarde. Cuéntame a través de un mensajito, a través de nuestro WhatsApp 4110-0479, qué es lo que quieres escuchar. Para los amigos que me preguntan si no están acá en la antigua Guatemala, ¿cómo nos pueden escuchar fuera de Guatemala, fuera de nuestras fronteras? Pueden descargar la aplicación de MyTuner desde su celular y así de esta manera nos pueden escuchar donde ustedes se encuentren, ¿les parece? Vamos con más de la buena programación, un tema de Benjamín, ¿Cuando tu amor late más fuerte? Muy buena canción a esta hora de la tarde.

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Escuchando la famosa canción de Emmanuel, la chica de humo, ya casi nos vamos, amigos, a 14 minutos y llegamos a las 3 de la tarde.

el gran cantante español Enrique Iglesias, haciéndose presente también en la programación de Radio Amiga 93.3. Les dejo un abrazo musical, sigan disfrutando de esta tarde calurosa. Tenemos una cita mañana para seguir disfrutando de estas, de estos temas maravillosos, de estos éxitos maravillosos, de estas décadas únicas e inolvidables. Me despido con este gran tema también. Queremos saludar a mi querida Luki, gracias por esa sintonía. Saludos también para Flor, un abrazo a través del 93.3. Tenemos una cita mañana, que la pasen de lo mejor.

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